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a través del Regresando a Casa. A través de Regresando a Casa y la compañía genial de Dinámica para todos ustedes, por supuesto, en esta transmisión. Para quienes nos están escuchando siempre en la sintonía en este instante y a esta hora. Vamos ahora a Simple Red.

Tender y el sonido de Dolly Parton en este Regresando a Casa de este día. Solamente música para tu regreso confortable después de tener un día de mucho trabajo, por supuesto, de mucho laburo. Qué mejor, buenas canciones como esta del grupo Scorpions. Así es la radio dinámica contigo en el aire, ¿eh?

Así es la Radio Dinámica, que te acompaña con toda la música en este el regreso que emprendes tú a tu hogar. La familia te está esperando, por supuesto, y tú ya has cesado las horas de trabajo que te corresponden, por supuesto. Y si usted va camino al trabajo también, desde aquí le saludamos, porque Dinámica es tu compañía durante todo el día.

regresando a casa en la compañía genial, por supuesto, cuando la casa está cerca, ya comienza a caer la jornada, por supuesto. Para eso, siempre la compañía, ¿sabe de quién es? De nosotros, pues de la Radio Dinámica desde la Comuna de Coronel del 100.7. En la Comuna de Arauco estamos conectados también con otra señal para que nos quieran seguir escuchando para allá, en el 101.3. Señal online www.dinámica.cl. Así que todo, todo a pedir. Nos escuchan por todos lados acá en la Radio Dinámica. Ahora vamos a ir al sonido de

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Es el sonido Sobredosis de TV y la música de los Soda Stereo, ¿eh? ¿Se acuerda de Soda? Que estuvieron hace algún tiempo acá en nuestro país, ¿eh? Sin Gustavo Cerati, obviamente. Estuvo Charlie Alberti y Zeta Bosio. Qué espectacular Soda Stereo y esa versión remix de esa canción. Sobredosis de TV, existe una que es la versión Radio Edit. Es otro cuento. Estamos a través de Radio Dinámica acompañándote en esta jornada llena de música, llena de muchas canciones, especialmente para ustedes que están con nosotros a esta hora de la jornada.

escuchas la programación de Radio Dinámica 100.7 y para Arauco con el 101.3. Ahora escuchamos la música de Maná, canción para las sirenas.

una buena canción junto al grupo mexicano Maná, que tiene una vasta trayectoria en canciones, tiene pero diversos álbumes. Y ahora en esta oportunidad escuchábamos esta, que habla a las sirenas, es una hechicera dinámica, por supuesto, te acompaña durante todo el transcurso de la jornada, te acompaña también a esta hora cuando nos estás escuchando seguramente en tu casita, seguramente nos estás escuchando, mucha gente que nos escucha en sus piezas, en sus dormitorios, mucha gente que nos escucha en el living también, si nos escucha en el auto, vaya, un tremendo saludo especial para ustedes también, sí, pues quienes nos escuchan en el auto, en el taxi, hay gente que los taxis todavía están trabajando hasta ahora, hay paraderos con gente, así que bueno, es importante escuchar Radio Dinámica en dos señales. Nos hablan siempre de la comuna de Arauco en el 101.3, también en la comuna de Coronel, desde donde salimos, en nuestra señal madre, el 100.7, por supuesto. Y vamos a continuar escuchando más canciones. Aquí está el grupo Nadie, en esta canción que se llama Bailando, Bailando. Y la escuchas en la Radio Dinámica 101.3.

Los Prisioneros, tremendo, por supuesto, en ese megamix de canciones. Qué momento no estamos viviendo a través de la Radio Dinámica, además que escuchando esta música del rock latino, que es lo que tenemos por pauta a esta hora, donde usted se deleita, donde usted lo disfruta, por supuesto, acá en Dinámica. Ya, como estamos en música en tu lengua, música en español, vamos a escuchar al grupo Séptimo Sello ahora. Esta canción se llama La Meca Está en Madrid. Yole, y España.

La Meca está en Madrid y el grupo Séptimo Sello desde España, canciones de los años 80. Ahora vamos a ir al producto local. Aquí tenemos a Celso Flu y esta que se llama Pequeña Jenny.

dinámica siempre apoyando al producto local, ¿eh? Este es Celso Flu y la pequeña Jenny, ingenua Jenny, sonando siempre en las ondas ahí, saludando a la gente que nos va escuchando. Esta la pueden pedir en la parrilla programática de la radio.

¿Quién es la que viene allí? Tan bonita y tan gentil. Acá en la Radio Dinámica suena la música en español, música en tu lengua, por supuesto. Ahora nos vamos a quedar con el sonido de Lucybell y esto que se llama Mil Caminos.

Esta es la música de Lucibel y Claudio Valenzuela, su vocalista, con esa canción que se llama Mil Caminos. Y ahora vamos a saltar al sonido funk. Junto al grupo Los Tetas. Y esta canción que se llama Muchachacha. Es Dinámica. Música en tu lengua, en español. Música que se puede cantar.

Ya, despedimos la edición del día de hoy, por supuesto. Muchas gracias a todos y cada uno de los que están en la sintonía escuchando la radio por la preferencia de habernos acompañado en la presente edición de esta jornada de la Radio Dinámica junto a ti. Continuamos con la programación que continúa para ustedes, continuamos que continúa, valga la redundancia, así es Dinámica, contigo.

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Con esta canción, así estamos comenzando el camino a la medianoche, aquí a través de tu radio dinámica en el 100.7 y en el 101.3. Canciones que te vamos a estar entregando hasta la medianoche aquí en Dinámica, por supuesto en esta jornada fría de día martes 26 de mayo. Escuchamos a la banda Bad English con When You See a Smile a esta hora aquí en Dinámica.

El sonido de Annie Lennox con Why, que suena hasta ahora aquí en Dinámica. Escuchamos a Cyndi Lauper con Time After Time. Cuando son las 22 horas con 25 minutos, es el camino a la medianoche de tu radio Dinámica.

Escuchamos a Phil Collins a esta hora de la noche, cuando son las 22:36. Es la música en el camino a la medianoche en Dinámica. El sonido de Pearl Jam con Black es lo que escuchas acá en el 100.7 y en el 101.3.

Solo 5 minutos nos separan ya para que sean las 23 horas. Escuchamos a Bruce Hornsby a esta hora aquí en Dinámica

Es el sonido de Carly Simon con Coming Around Again, sonando esta hora aquí en Dinámica, en el camino a la medianoche, con las canciones que te entregamos acá en el 100.7 y en el 101.3. 23 horas con 13 minutos, y es la música que te acompaña en Dinámica.

Escuchamos el sonido de David Gibson con No More Rain a esta hora aquí en Dinámica. Es el camino a la medianoche con las canciones que te entregamos, por supuesto, hasta la medianoche aquí en el 100.7 y en el 101.3. Escuchamos a los Beatles a esta hora aquí en Dinámica.

0: Y de esta forma, estimados oyentes, finaliza aquí El Camino a la Medianoche, con reflexiones, conversaciones y una agradable selección musical que regresa precisamente mañana, en este mismo punto del dial, en el 100.7, Dinámica, su estación favorita. 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

Cuando nos separan 13 minutos para que sea la medianoche, el resumen de noticias a esta hora aquí en Dinámica 100.7 y 101.3.

Los antecedentes proporcionados por las autoridades señalan que uno de los individuos aprehendidos sería de nacionalidad colombiana. Cabe recordar que, lamentablemente, la situación donde fue asesinada a la adulta mayor de 65 años, identificada como Isabel Contreras Aguilera, ocurrió la madrugada del sábado en una casona de huéspedes en el sector Maule de Coronel. Además, se pudo localizar esta noche el vehículo usado durante el crimen mediante la revisión de cámaras de televigilancia. El director de Seguridad Municipal de Coronel, Iván Segura, afirmó que en la indagatoria siempre liderada por la PDI se logró dar con el vehículo identificado, su trayectoria, imágenes y videos que fueron fuente relevante que se pusieron además a disposición de la investigación. Es importante poner a disposición los medios de prueba que son cruciales para lograr los objetivos de dar con los autores de este hecho, así lo sostuvo. Cabe precisar que la investigación se encuentra a cargo del fiscal jefe Hugo Cuevas y la Brigada de Homicidios de la PDI.

otras noticias, la justicia decretó prisión preventiva para el ahora ex carabinero que se desempeñaba como guardia del Palacio de la Moneda y que fue detenido por el homicidio de un conductor ocurrido en Talcahuano. Recordemos que la captura del ex funcionario se concretó este lunes en Santiago en cumplimiento de una orden emanada desde el Juzgado de Garantía de Talcahuano por su presunta responsabilidad en la muerte de Omar Solís, de 27 años. A raíz de ello, el imputado fue formalizado por homicidio simple. En la audiencia, el tribunal acogió la solicitud del Ministerio Público y decretó la medida cautelar de prisión preventiva, además de fijar un plazo de 4 meses para el desarrollo de la investigación. Cabe destacar que Carabineros confirmó la desvinculación del funcionario, dado los antecedentes que son de público conocimiento. Tras la audiencia, el fiscal Juan Yáñez sostuvo que aquí hay varios hechos que son inaudibles. Lamentablemente, estamos en presencia de este exfuncionario, quien en una autotutela toma su arma de puño y dispara contra un sujeto que estaba dentro del vehículo y le causa la muerte. En esa línea, recalcó que la condición de funcionario nunca estuvo a la vista en conocimiento de quién es la víctima, tanto al momento en que ocurren los hechos como al momento en que se relata por vía 5 lo que está ocurriendo. Asimismo, explicó que existió todo un tiempo en que podrían haberse comunicado, son 8 kilómetros aproximadamente en que he seguido este vehículo. En consecuencia, vuelvo a insistir, esta autotutela a la que se llega efectivamente no justifica la participación punible del imputado al haber tomado el arma de fuego y haber disparado. Respecto a las acusaciones surgidas desde la familia del fallecido, el persecutor destacó por ahora que existen indicios de una alteración del sitio del suceso. En tanto, sobre la responsabilidad de que la víctima hubiese utilizado su vehículo como arma, afirmó: "Eso es imposible. Hay pendiente un peritaje, pero el vehículo era imposible que se moviera. Hace imposible cualquier tipo de utilización de este elemento material como algo que pueda causar daño a alguien". Finalmente, consultado respecto a la postura de la defensa que invocó la ley Naín Retamal, Yáñez señaló: "La ley Naín Retamal protege en cierta medida a los funcionarios cuando están ejerciendo sus funciones. En una conducta como la desplegada, desde el momento en que decide ejecutar este acto bajo autotutela y hacer una persecución sin llamar al resto de carabineros, ya abandona sus funciones y por lo tanto no queda cubierto por esta ley".

Solo 7 minutos nos separan para que sea la medianoche. En otras informaciones, los alcaldes de la comuna del sur del país, entre ellas Mulchen, esperan que el Congreso avance con celeridad en la tramitación de iniciativas como el uso de pistolas Taser, que permitan dotar a funcionarios municipales de estas herramientas no letales para frenar la delincuencia y reforzar la seguridad de los vecinos. La discusión cobra fuerza tras el brutal atropello sufrido por un inspector municipal en Curacaví y en medio del debate legislativo por la Ley de Seguridad Municipal. En ese contexto, el alcalde de Mulchen, José Miguel

Muñoz y el alcalde de Puerto Montt, Rodrigo Wainwright, manifestaron su respaldo a la posibilidad de autorizar el uso de pistolas Taser y otros dispositivos para los equipos de seguridad municipal. Ambos jefes comunales coinciden en que los funcionarios que realizan labores preventivas en terreno enfrentan diariamente situaciones de alto riesgo, muchas veces sin contar con las herramientas necesarias para resguardar su integridad. El alcalde de Mulchen sostuvo que las comunas requieren mayores atribuciones y protección para quienes desempeñen funciones de seguridad en la vía pública. Nuestra comuna últimamente ha sufrido y hemos tenido varios epicentros de varios delitos y, desgraciadamente, nuestros funcionarios deben combatir con elementos muy básicos todo este tipo de delincuencia que está ocurriendo no solamente en nuestra comuna, sino en el país, así lo mencionó. A ello, añadió que creemos que con estas herramientas se puede contener la acción delictual y poner bajo custodia de carabineros a quienes cometen este tipo de delitos. Por lo tanto, queremos seguir siendo aliados y claramente resguardar la vida de nuestros funcionarios municipales. Por su parte, el alcalde de Puerto Montt afirmó que esta discusión lleva años instalada en las comunas del sur y que actualmente el escenario exige adoptar medidas para fortalecer la seguridad.

5 minutos nos separan para que sea la medianoche. En la región del Biobío, un ex trabajador fue detenido por su participación en el robo de 1.200 millones de pesos que afectó a la empresa de valores Prosegur en Concepción, registrado el pasado 30 de noviembre de 2025. Tras ser formalizado, el imputado quedó en prisión preventiva. Este ilícito se perpetró desde las oficinas de la compañía y en la investigación se determinó la participación en los hechos de un ex empleado quien fue formalizado por hurto agravado y otros delitos. El fiscal Jorge Lorca destacó que la captura del imputado es el resultado de un trabajo desarrollado por la unidad de propiedad de la Fiscalía Local de Concepción en conjunto con la Brigada Investigadora de Robos de la Policía de Investigaciones. A su vez, detalló que esta es una organización delictual que contaba con uno de los empleados de la misma empresa, quien facilitó todos los medios y que fue, en este caso, quien sustrajo finalmente el dinero. En su huida, la banda quemó un vehículo para evitar la acción de la policía, lo que evidenció el nivel de preparación y organización del robo. Con estos antecedentes, se despachó una orden de detención en contra de un ex empleado, lo que se materializó el fin de semana. Él era el encargado de custodiar esas remesas, por lo tanto, tiene una agravante especial a su respecto, ya que distrajo a sus compañeros de trabajo y logra, a través de la misma empresa, retirar del lugar los 1.200 millones de pesos en una bolsa de la empresa, así aseveró. Posterior a eso, aprovechando un descuido, lanza desde el segundo piso las bolsas con dinero. Mientras tanto, las personas que los esperaban afuera huyen con el motín a bordo de una camioneta. El trabajador desaparece de la empresa hasta que es detenido por la policía. Las diligencias siguen en curso para dar con el resto de los integrantes de la banda y con el dinero robado, que a la fecha no ha sido ubicado.

Solo 3 minutos nos separan para la medianoche. En otras informaciones, 150.000 pesos y especies personales de la víctima fue el botín robado por los delincuentes que mataron con múltiples puñaladas a una adulta mayor que, junto a su esposo, cuidaba la llamada casona de huéspedes en Coronel. El funeral de la víctima, Isabel Contreras Aguilera, de 65 años, se desarrolló el lunes y sus familiares exigieron al presidente José Antonio Kast hacerse cargo de la inseguridad que atraviesa la comuna de Coronel y el país. La pareja de adultos mayores se desempeñaba como cuidador del predio en el inmueble, donde no contaban con grandes lujos y tenían dinero en efectivo para el día a día. Por eso llama la atención del ensañamiento de los asesinos. De acuerdo con los antecedentes de los familiares, la noche del viernes, los delincuentes, todavía prófugos, robaron pertenencias personales de la fallecida y dinero en efectivo que no superaría los 150.000 pesos. Un minuto para que sea la medianoche, dejamos hasta acá la revisión de noticias aquí en Dinámica. Luego viene el trasnoche.

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Cuando son ya 4 minutos de este miércoles 27 de mayo, ya estamos finalizando lo que es el mes de mayo y nosotros estamos aquí acompañándote a través del trasnoche aquí en Dinámica 100.7 y también en el 101.3. Le mandamos ahí un tremendo saludo a quienes a esta hora se conectan con nosotros con la compañía de Dinámica, donde vamos a estar hasta las 6 de la mañana entregándote toda nuestra programación musical. Y por supuesto también te vamos a estar entregando informaciones, noticias, datitos del espectáculo. Y así vamos a pasar esta madrugada de día miércoles, mitad de semana. Ya que llega cuando ya son 5 minutitos de este día miércoles. Hoy día saludamos a Emilio, que está de Santoral de Onomástico. Así que le mandamos ahí un tremendo saludo a todos quienes llevan el nombre de Emilio en el día de hoy, en este mes de mayo, acercándose a pasos agigantados ya lo que es el mes de junio, con la llegada del invierno también, ¿eh? Bueno, vamos a estar atentos porque esta semana se pronostica lluvia y vamos a estar revisando dentro de poco ya lo que es la Dirección Meteorológica de Chile sobre los avisos meteorológicos para nuestra región del Biobío y también el Gran Concepción. Partimos, comenzamos el trasnoche aquí en Dinámica. 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

Es el sonido de Diego Torres con Penélope, que suena hasta ahora aquí en Dinámica, cuando son ya las 00 con 19 minutos. Jornada de miércoles 27 de mayo, así estamos en el trasnoche acompañándote aquí en Dinámica. La Dirección Meteorológica de Chile emitió un aviso meteorológico por viento normal a moderado entre las regiones de O'Higgins y la región del Biobío. Según el organismo, se espera una condición sinóptica de sistema frontal desde la mañana de este miércoles 27 de mayo hasta la mañana del jueves 28 del mismo mes. Bueno, las zonas afectadas son las siguientes: la región de O'Higgins, precordillera, el Maule, precordillera y cordillera, Ñuble en el litoral, precordillera, cordillera, Biobío en el sector litoral, precordillera y cordillera. Bueno, Senapred también entrega las siguientes recomendaciones en caso de rachas de viento. Si estás en la calle, alejarse del tendido eléctrico, grandes árboles y también estructuras metálicas. Elimina las ramas de los árboles cercanos que puedan caer sobre tu vivienda. Evitar también actividades en la montaña o en zona cordillerana ante una alerta de viento. También no salir a menos que sea necesario. Por otro lado, si vas a conducir, tomar las siguientes recomendaciones que enseña también la H. Si manejas vehículos de mayor peso, como buses o camiones, disminuye la velocidad y afirma fuertemente el volante hasta que terminen su maniobra. Si conduces un vehículo menor, ten cuidado al salir de un túnel. Mantén firme la dirección porque los vientos se producen en estas zonas te pueden sacar de la pista. Ahora, si vas a pasar a un ciclista, tienes que hacerlo a baja velocidad. Avanza lo suficiente para tener un espacio seguro antes de volver a tomar tu pista para no succionarlo y provocar su caída. Cuando te enfrentes a las condiciones señaladas, debes reducir la velocidad y sujetar firmemente el volante del vehículo porque los fuertes vientos te pueden sacar de la pista causando un accidente o que tu auto se vuelque. Es preciso también que tomes precauciones en la calle o también en carreteras con arboledas altas, ya que con un fuerte viento las ramas pueden desengancharse. También tratar de manejar separado a lo que es arboleda, tomando el centro de la calzada. Esas son algunas recomendaciones que entrega la H y también lo que entrega Senapred por este aviso meteorológico con rachas de viento que podrían superar los 70 kilómetros por hora, donde en la región del Biobío, en la región de O'Higgins, el Maule y también en la región del Ñuble. Así que estar atentos dentro de este miércoles y también lo que es el día jueves, donde está este aviso ya anunciado para esta jornada, ¿no? Bueno, todo esto también, la Armada anuncia marejadas para 10 regiones desde el día miércoles y también donde se podría ver afectada también la región del Biobío. El Centro Zonal de Meteorología Marina en Valparaíso emitió este aviso por marejadas que afectarían a una zona que abarca desde el Golfo de Arauco en la región del Biobío hasta Arica. De acuerdo a lo informado por la autoridad marítima, la condición se va a manifestar desde este miércoles y se va a extender hasta también el día viernes 29 de mayo, alcanzando su mayor desarrollo en las respectivas horas de pleamar o alta marea y según las condiciones del viento que también estarán azotando acá en la región del Biobío. El jefe del Centro Zonal de Meteorología Marina de Valparaíso, el capitán de fragata Carlos Gaete Mundaca, explicó que las marejadas se presentarán debido a un activo sistema frontal que se desarrolla en sector oceánico, donde esperamos marejadas con dirección de oeste a suroeste. Bueno, según el reporte, se espera que la mayor actividad de las condiciones se presenten durante las horas de altas mareas, en particular entre las 8 y 10 horas como marea primaria y entre las 20 y 22 horas como pleamar secundaria. Bueno, según lo que son los horarios de mayor actividad en las zonas afectadas por el aviso, serían por supuesto, el archipiélago Juan Fernández, desde el martes 26, o sea, del día de ayer, hasta el jueves 28 de mayo, podríamos tener ahí en el archipiélago Juan Fernández también
lo que son altas marejadas de las 8 a las 10 como máximo y de 20 a 22 horas. Desde el Golfo de Arauco hasta Coquimbo, desde este miércoles 27 al jueves 28 de mayo, afectando también a la región del Biobío, desde las 8 de la mañana hasta las 10 horas máximo y de las 20 horas hasta las 22 horas. Bien, ahora, la autoridad marítima hace presente también a las comunidades que se van a ver afectadas por estas marejadas que se debe actuar con prudencia y cautela respetando las siguientes normas de seguridad: evitar el tránsito por sectores rocosos, no ingresar al mar durante el evento de marejadas, no desarrollar actividades náuticas y deportivas sin la debida autorización. Bien, eso es en cuanto también al aviso que da lo que es el Centro Zonal de Meteorología Marina de Valparaíso por este aviso por marejadas que estarán afectando a las zonas que abarca desde el Golfo de Arauco a la región del Biobío y también hasta Arica. Bien, ¿y cómo se va a comportar el tiempo? También, que esto va todo junto de la mano, porque, bueno, tenemos avisos de rachas de viento de hasta 70 kilómetros por hora, que podrían superar los 70 kilómetros por hora. Tenemos avisos de marejadas altas también, y según el pronóstico del tiempo, indica que a partir de hoy día miércoles, alrededor de las 6 de la mañana aproximadamente, comenzará a caer la lluvia acá en la cuenca de El Carbón. Estará lloviendo entonces miércoles, jueves también tenemos aviso de lluvias y también lo que es el día viernes, que también habrán algunas precipitaciones. Eso es lo que adelanta también la Dirección Meteorológica de Chile con respecto al tiempo acá en la zona sur del país. Vamos con música. 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

Son 20 minutos que nos separan para que sean exactamente la una de la madrugada. Así es el trasnoche aquí en Dinámica, en el 100.7 y en el 101.3. Un equipo de Canal 13 fue atacado durante la mañana del día martes en la comuna de San Bernardo cuando reporteaban sobre la instalación de rucos y casos de incivilidad a las afueras de un colegio. El equipo periodístico, liderado por el periodista Rodrigo Pérez, fue atacado por un sujeto cuando ellos iniciaron un móvil en vivo para el matinal Tu Día, donde el reportero se vio obligado a tener que reducir al agresor. La imagen, obviamente, fue cortada del aire cuando el periodista se vio obligado a intervenir contra el atacante. Y en conversación, él contó detalles sobre el ataque. ¿Hay algún motivo por qué la persona te agredió?, se le preguntó. En pantalla no se distinguió lo que hablaron. Bueno, principalmente fue la molestia de él, así lo comenta el periodista, por la presencia de la cámara en un lugar en donde los vecinos denuncian consumo de drogas, distinto tipo de asaltos, amenazas, incluso ataques con armas cortopulsantes. Ahora, entonces, en una zona roja como esa, con muchas denuncias, con un sector bien conflictivo, sin presencia policial por el problema, siempre es conflictivo que aparezca una cámara, y eso es lo que el tipo intentaba hacer, amedrentarnos, sacarnos del lugar como si fueran dueños de la calle y a través de esas amenazas también espantarnos. Bueno, fue ese contexto en donde comenzó a lanzar piedras esta persona. Tratamos de mantener la distancia, pero a pesar de lo que hacíamos y comenzamos a retroceder, el tipo insistió con el ataque hasta que finalmente, ya cuando logré reducir la distancia con él, me lancé sobre él para reducirlo, y en el suelo fue justamente en esa parte en donde ustedes probablemente vieron la última imagen que se vio en pantalla, ¿no? Bueno, se le pregunta después al periodista qué pasó después, y él comenta lo siguiente: lo que ocurre es que yo logro reducirlo al tipo en el suelo, logro hacer que botara un pedazo de concreto grande que tenía en sus manos, y al reducirlo, intenté que se calmara, le insistí varias veces que se calmara, lo suelto, y cuando lo suelto, él avanza dos pasos y toma nuevamente una piedra para abalanzarse nuevamente, y ahí en ese momento me lanzo nuevamente sobre él, y en algún momento logro quitarle lo que es este elemento. El tipo nuevamente quedó reducido, y ahí fue mucho más violento el asunto. Es por eso que él en ese momento desiste y simplemente escapa del lugar. Bueno, se le preguntó al periodista también si él resultó con lesiones, y comentó que ninguna lesión, simplemente al momento que nos fuimos al suelo todos, pero finalmente él termina un poco de guata en el piso, como para hacerlo bien descriptivo. La verdad es que no hay ningún tipo de lesión, ni mía, ni el camarógrafo Darwin Contreras, ni tampoco de Iván, nuestro productor, ni tampoco el conductor de nuestra van, que todos operaron de una manera muy efectiva. Bueno, todo esto fue lo que ocurrió después de lo que se pudo ver en pantalla, porque esto fue una agresión en vivo y en directo en el matinal Tu Día de Canal 13, donde este periodista comenta lo que ocurrió después de que cortaron la imagen al aire, dado al nivel claramente de agresividad por parte de estas personas que mantenían rucos ahí en ese sector cerca de un colegio.

Solamente 15 minutos son los que nos separan. 15 minutos nos van separando ya para que sea la 1 de la madrugada. 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

Cuando son la 1:01 a.m, te acompañamos con la música en dinámica. Fíjate que la Academia de Colegios de Medicina del Reino Unido, entidad que reúne a los profesionales más prestigiosos del país, llegó a una alarmante conclusión. Para los jóvenes, el uso de redes sociales es tan perjudicial como el consumo de tabaco. La advertencia sale a la luz luego que el gobierno británico elevara una consulta a la academia sobre el uso de redes sociales en menores de 16 años. En el documento, la Academia de Colegios de Medicina afirmó que los doctores deberían preguntar de forma rutinaria a sus pacientes jóvenes sobre el uso de dispositivos y también las redes sociales. Para los profesionales, el tiempo frente a las pantallas es un problema paralelo a otras mermas, como problemas de salud física y mental derivados de la violencia extrema en línea. De acuerdo a un reporte de la BBC, no existe un consenso en la comunidad científica sobre cuál es la cantidad de tiempo que resulta perjudicial para los niños en el uso de pantallas, pero la presidenta de la academia, Janet Dixon, afirmó que, tal como el tabaquismo o el uso del cinturón de seguridad, el tema se ha convertido en una fuerza unificadora para la profesión. En el texto, el mismo organismo aboga por directrices para los doctores sobre este tema y en específico sobre cómo detectar un uso inapropiado de las redes sociales. En diálogo con una de las señales de radio de la BBC y tal como replica la agencia EFE, la psiquiátrica infantil Emily Semmer afirmó que los peligros del uso excesivo de redes sociales son peores que lo que podría ser el problema del tabaquismo, y también resaltó la importancia de que los profesionales sanitarios pregunten a los jóvenes sobre el tiempo que dedican a las plataformas. No podemos conocer la magnitud del problema si no preguntamos, así lo apuntó. La inquietud del gobierno británico se enmarca en una consulta transversal a la población sobre la relación entre menores de edad y plataformas digitales. De este modo, las autoridades formularon preguntas a padres, hijos y académicos, en otros, para que den también su opinión sobre las eventuales restricciones en cuanto al uso de las redes sociales, antes de que el Ejecutivo implemente nuevas medidas para el control de estas. La prohibición de redes sociales para los niños, tal como ya opera en Australia, es una de las opciones, bien digo, que se considera. De acuerdo a la ministra británica de Tecnología, Liz Kendall, las nuevas medidas se implementarán para menores de 16 años antes de que finalice este año 2026. Bueno, es así como los médicos del Reino Unido, preocupados también por el uso de las redes sociales en los jóvenes, donde lo comentan que es tan perjudicial como el tabaco.

La música de Maná que suena a esta hora de la madrugada. Son exactamente la 1 con 25 minutos. 1 de la madrugada con 25 minutos. 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Surgen nuevos antecedentes y dudas por robo que involucra a Arturo Vidal y el periodista Max Cárdenas. Bueno, el periodista Gino Costa reveló nuevos antecedentes que solo levantaron interrogantes sobre la investigación por la millonaria sustracción de dinero desde una casa de cambios de Santiago y que terminó vinculando al futbolista Arturo Vidal. Recordemos que la polémica surgió luego de que se conociera una denuncia por apropiación indebida contra Ignacio Rodríguez, amigo del futbolista y ex jefe de una sucursal de casa de cambio, acusado de robar dinero de la empresa para entregárselo al actual jugador de Colo-Colo. Bueno, según los antecedentes conocidos hasta ahora, se suponía que el monto involucrado ascendía a 50 millones de pesos, cifra que habría sido devuelta por Vidal. Sin embargo, el periodista Gino Costa aseguró en el programa de Chilevisión que documentos revisados por el equipo periodístico apuntan que la suma efectivamente sustraída alcanzaría los 65 millones de pesos y no los 50 millones informados inicialmente. Entonces, al día de hoy hay 15 millones de pesos que faltan, así lo dijo Costa en el programa de Chilevisión y sumó el antecedente de que ese monto habría desaparecido posterior a los primeros 50 millones. Pero además, Gino reveló que el segundo vale vista por 15 millones que complementaba los 50 millones a devolver no estaba a nombre de Arturo Vidal, sino que con la firma de Max Cárdenas, un periodista deportivo que se retiró de los medios para trabajar con el jugador. Bueno, recordemos que Cárdenas fue noticia hace pocos días por una matonesca reacción cuando a Vidal le preguntaron por su ex esposa Marité Matus. El hallazgo generó nuevas preguntas sobre el origen de esos fondos y si corresponden efectivamente a recursos de futbolista, ya que también se habló de problemas económicos de Vidal, algo que fue desmentido por él mismo. Entonces la pregunta acá surge, ¿es estos 15 millones de quién son? ¿De Arturo Vidal o corresponden a los 15 millones que sacó el jefe del local, aparte de los 50 millones? Así lo cuestionó Costa. Bueno, todo esto donde surgen los nuevos antecedentes y dudas por robo que involucra al futbolista Arturo Vidal y también al periodista futbolístico Max Cárdenas. Bueno, son la 1 con 28 minutos. 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

Son 12 minutos que nos van separando ya para que sean las 2 de la madrugada. 12 minutos para las 2 de la madrugada. Estamos así compartiendo la música aquí a través de Dinámica en el 100.7. Es el trasnoche hasta las 6 de la mañana, por supuesto, con toda la música que te entregamos en esta jornada de miércoles 27 de mayo. El psiquiatra francés Boris Cyrulnik puso el foco en una realidad que muchas familias evitan mirar de frente: la soledad emocional que enfrentan algunos padres y madres durante la vejez, especialmente cuando se sienten que sus hijos dejaron de tenerlos presentes. Es en ese sentido que dio 5 errores que los hijos de padres ancianos no deberían cometer. Según plantea el experto,

necesariamente de abandono material ni de una violencia evidente. Más bien, el psiquiatra apunta a una forma silenciosa de distancia afectiva que se instala en la rutina y que puede afectar profundamente a quienes durante años cuidaron, acompañaron y sostuvieron a sus familias. Al comienzo explica, muchos padres intentan justificar esa ausencia con frases como «mis hijos trabajan mucho» o «la vida es difícil estos días, tienen sus responsabilidades». Pero sin embargo, con el paso del tiempo, esa espera comienza a doler. Simplemente quieren sentir que siguen presentes en el corazón de sus hijos. Dice así el especialista al abordar una etapa donde, más que regalos o grandes gestos, muchos adultos mayores necesitan atención, respeto y también presencia. Por ejemplo, uno de estos errores es la falta de respeto que se esconde en la franqueza. Uno de los primeros errores que menciona el psiquiatra apunta al trato cotidiano. Según advierte, muchos hijos confunden la rapidez, la impaciencia o la supuesta franqueza con una forma válida de relacionarse con sus padres ancianos. En ese contexto, el psiquiatra describe a adultos mayores que dudan antes de llamar, que miran la hora para no interrumpir y que incluso acortan sus conversaciones con frases como «no te entrego más», como si su presencia se hubiera transformado en una molestia. Para el especialista, esa dinámica resulta especialmente dolorosa, pues afecta a personas que durante buena parte de su vida dedicaron tiempo y energía a cuidar emocionalmente a sus hijos. El abandono emocional no se parece a la violencia visible, así advierte el psiquiatra, al explicar que muchas veces aparece en gestos pequeños, una conversación donde nadie escucha, una respuesta cortante, un suspiro ante una pregunta o una mirada de impaciencia. Según plantea el experto, los recuerdos de los padres comienzan a aparecer demasiado extensos y sus emociones demasiado intensas, entonces muchos optan por callar. Los hijos a veces olvidan que la vejez hace el alma más vulnerable. Con la edad, las pérdidas se acumulan, los amigos se van, el cuerpo cambia, los hábitos se desmoronan, el mundo se vuelve más rápido, más frío, más distante en este periodo frágil de la vida. Los hijos suelen representar el último refugio emocional cuando todo lo demás parece desaparecer. Así lo sostiene. Bajo esa lógica, el experto remarca que el cariño no basta si nunca se expresa. De hecho, plantea que el amor que no se demuestra puede terminar pareciéndose demasiado a la ausencia. Cuando los padres ancianos comienzan a pedir perdón a sus hijos por existir, otro punto también que preocupa al psiquiatra tiene relación con la forma en que algunos padres mayores intentan proteger emocionalmente a sus hijos, incluso cuando se sienten heridos. Muchos, señala, esconden su tristeza para evitar las culpas. Dicen, no te preocupes por mí, lo entiendo, lo importante es que seas feliz, aunque en realidad esperan una señal mínima de compañía. Para el psiquiatra, ningún padre anciano debería normalizar la indiferencia ni creer que merece el olvido solo porque sus hijos tienen una vida ocupada. La vejez, insiste, no elimina la necesidad de afecto, al contrario, puede convertir un llamado breve, una visita inesperada o unos minutos de escucha o un gesto capaz de cambiar por completo el ánimo de una persona. Bueno, en esa misma línea, el especialista cuestiona la manera en que algunas familias tratan a sus mayores con frases como «no entiendes nada», «eres demasiado viejo para eso», «olvídalo», frases que, bueno, quedan marcadas también ahí en los adultos mayores. Aunque parezcan comentarios que son aislados, el experto advierte que pueden dañar el sentido de propósito de una persona mayor. Con el tiempo, quienes escuchan constantemente que están desactualizados, pueden dejar de opinar, evitar contar recuerdos y comenzar a disculparse por su propio envejecimiento. Otro error, el segundo error que aborda el psiquiatra, es el abandono emocional, aunque también lo vincula con una práctica muy común: infantilizar a los padres ancianos. Esto ocurre cuando, según explica, cuando los hijos toman todas las decisiones por ellos, hablan como si no estuvieran presentes o los tratan como si ya no pudieran pensar por sí mismos. Frases como «él no te entenderá», «ella es demasiado mayor para decidir», «es inútil pedirle su opinión», terminan
estas frases por quitarle espacio dentro de la familia a las personas adultos mayores. Bueno, el psiquiatra también marca una diferencia clave: ayudar a una persona mayor

No significa hacerla sentir inferior. El verdadero cuidado, plantea, debe proteger la dignidad, no ridiculizar ni convertir la vejez en una cadena de pequeñas humillaciones. En este punto, el experto también recuerda los sacrificios que muchas veces los hijos no alcanzan a dimensionar. Padres que trabajaron pese al cansancio, madres que ocultaron preocupaciones, sueños postergados, necesidades personales desplazadas y años completos dedicados al bienestar de otros. Con el tiempo, advierte, algunos hijos comienzan a ver esos sacrificios como algo normal, como si hubieran sido una obligación y no una expresión profunda de amor. El tercer error que menciona el psiquiatra apunta a la ingratitud y también a la sensación de carga que pueden experimentar algunos adultos mayores. Según el psiquiatra, hay padres que enfrentaron dificultades económicas, laborales y emocionales durante años, pero preocuparon, en este caso, no transmitir esa angustia a sus hijos. Sin embargo, al llegar a la vejez, muchos sienten que esa historia quedó borrada. La ingratitud, plantea, no siempre aparece con insultos o palabras duras. A veces comienza con el olvido, con la falta de reconocimiento o con la indiferencia ante todo lo que una madre o un padre hizo en silencio. Bueno, el especialista también señala que muchos adultos mayores no esperan recompensas ni grandes discursos. Sin embargo, sí necesitan sentir que su esfuerzo tuvo valor y que sus hijos reconocen esa entrega. Durante la infancia, los padres suelen representar una figura de fuerza, protegen, resuelven y tranquilizan, pero cuando envejecen, su cuerpo cambia, su memoria puede ralentizarse y también su energía disminuye. Es en ese momento donde algunos hijos se impacientan frente a esa vulnerabilidad, como si les reprocharan haber dejado de ser esas figuras invencibles que fueron cuando estaban en la niñez. Para el psiquiatra, ahí aparece una injusticia emocional. Personas que cargaron con las necesidades de otros durante toda su vida empiezan a vivir su propia vejez en silencio, ocultando dolor y evitando pedir ayuda para no molestar. Bueno, el cuarto error descrito por este psiquiatra se relaciona con una herida especialmente profunda, que los padres sientan que sus hijos solo los buscan cuando necesitan algo. Pueden tratarse también de favores como el dinero, ayuda con los nietos, apoyo material, una firma o temas vinculados a una futura herencia. Bueno, entre esos momentos, dice el experto, vuelve el silencio. Esa dinámica lleva a muchos adultos mayores a preguntarse, ¿aún me aman o simplemente me necesitan? Según el psiquiatra, algunos padres siguen dando incluso cuando ya no tienen mucho para ofrecer. Prestan dinero, cuidan niños, acompañan procesos familiares o entregan apoyo emocional, aunque ellos mismos se sientan cansados o solos. En el fondo, explica, muchos temen que si dejasen de ayudar, también perderán el vínculo con sus hijos. Así terminan sintiendo que deben ganarse la atención a través de cumplir los favores. El especialista advierte que el problema no está en apoyar a la familia, sino que el cariño desaparezca cuando esa ayuda se termina. Si las llamadas disminuyen, las visitas se espacian y el interés baja cuando el padre ya no puede dar, la persona mayor puede sentir que su valor depende solo de su utilidad. El especialista también menciona situaciones vinculadas a conflictos por herencias, donde algunos padres perciben que sus bienes, su casa o sus ahorros comienzan a importar más que su propio bienestar. Bueno, esa sensación sostiene que puede resultar profundamente humillante, especialmente cuando quienes construyeron una vida entera sienten que aquello que lograron podría convertirse en una fuente de división familiar. Y finalmente, para el especialista, él aborda también lo que es la ingratitud silenciosa, que es una forma de dolor que no siempre se expresa con palabras, pero que marca la vida diaria de muchos adultos mayores. La vejez trae cambios físicos, cambios emocionales y sociales. Sin embargo, el especialista también advierte que muchas veces lo más duro no es el paso del tiempo, sino la manera en que otros miran ese envejecimiento. Una respuesta impaciente, una actitud condescendiente o una conversación donde nadie escucha pueden instalar una sensación de inutilidad. Poco a poco, algunos padres dejan de ocupar un lugar central en la vida emocional de la familia. Otros hablan por ellos, deciden por ellos o los excluyen de conversaciones importantes.
Bueno, según el psiquiatra, señala que estas pequeñas humillaciones se acumulan. Un padre que camina lento y recibe presión, una madre que repite una historia y escucha suspiros, o un adulto mayor que hace una pregunta y recibe fastidio, pueden comenzar a retraerse. Bueno, de esa forma, hablan menos, piden menos ayuda y ocultan sus emociones para no incomodar. Incluso agradecen gestos mínimos con frases como «Gracias por venir», «Siento haberle molestado», «Sé que está ocupado». Bueno, para el psiquiatra, expresiones de este tipo revelan una soledad emocional profunda donde ningún padre o madre debería sentir que su existencia representa una carga para quienes crió con amor. Bueno, el análisis del psiquiatra deja una reflexión de fondo. La vejez no debería transformarse en una etapa invisible dentro de la familia. Los padres mayores no solo necesitan cuidados prácticos, también requieren respeto, escucha, presencia y también reconocimiento, porque detrás de cada arruga, insiste el especialista, existe una historia de esfuerzo, renuncias y afectos que no debería quedar reducida al silencio. Es en ese sentido que el psiquiatra llama a revisar los gestos cotidianos que muchas veces parecen menores, pero que pueden marcar la diferencia, como por ejemplo contestar una llamada, escuchar alguna historia, preguntar con interés cómo están o recordarles que todavía ellos importan dentro de la vida de cada uno. Bueno, estos son los 5 errores que los hijos no deberían cometer con sus padres cuando llegan a una edad anciana, según este psiquiatra. Son las 2 de la madrugada ya con un minuto, 2 de la madrugada y un minuto es el trasnoche en Dinámica 100.7 y 101.3.

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Es el sonido de Javiera y los Imposibles con La Maldita Primavera, cuando son exactamente ya las 2:22. 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

El sonido de Luis Miguel, ahí estaba con La Puerta sonando a esta hora de la madrugada. Son las 2 ya con 29 minutos, 2 de la madrugada, ya con 29 minutos. Un sismo de mediana magnitud sacudió la madrugada este miércoles al norte grande, percibiéndose en al menos dos regiones, según información del Centro Sismológico Nacional de la Universidad de Chile. El movimiento telúrico se registró a las 1:23 y su magnitud fue de 5.4. Bueno, del mismo modo, su epicentro se localizó a 35 kilómetros de Calama, mientras que su hipocentro se ubicó a 137 kilómetros de profundidad. Bueno, de acuerdo con la información del Servicio Nacional de Prevención y Respuestas ante Desastres, el SENAPRED, el sismo se percibió en al menos dos regiones, Antofagasta y Tarapacá. La intensidad del temblor en escala de Mercalli, reportada en 8 comunas, fue de la siguiente: en la región de Tarapacá, en la región de Antofagasta. Bueno, no se ha reportado afectación en servicios básicos, en personas o daños materiales como consecuencia del movimiento telúrico. No obstante, SENAPRED comunicó que continúa evaluando esta situación, cuyo resultado se reportará a través de los informes de incidente o emergencias elaborado y publicados en los canales oficiales. Tanto el CHOA descartó riesgo de tsunami para las costas del país. Cabe precisar que este sismo se da poco más de un día del fuerte temblor de magnitud 6.9 registrado cerca de las 18 horas el día lunes en la misma zona, epicentro también en Calama. Bueno, eso fue lo que sintieron en cuanto a lo que es el norte grande de nuestro país, en la región de Antofagasta. Un sismo de magnitud 5.4 sacudió al norte grande. Temblor claramente registrado un día después también, ¿no? Donde se registró ese sismo de 6.9 en Calama.

son las 2 de la madrugada, exactamente, ya con 31 minutos, 2 de la madrugada y 31 minutos en el trasnoche en Dinámica 100.7 y 101.3. Te acompañamos hasta las 6 de la mañana con la música y las canciones que te entregamos.

2 de la madrugada, exactamente, ya con 42. 2 de la madrugada, exactamente, con 42 minutos. 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

En medio de su campaña para llegar a la Secretaría General de la ONU, la expresidenta Michelle Bachelet inició una nueva gira internacional. Este lunes aterrizó en Italia y, según su equipo, su próximo destino sería Inglaterra. Además, en el horizonte aparece un eventual viaje hacia Rusia para reunirse con Vladimir Putin. La ex mandataria viajó esta semana a Europa para concretar reuniones de alto nivel en el marco de su candidatura para reemplazar a Antonio Guterres, quien dejará el cargo a fines de este año. Bueno, tras arribar a Italia, cercanos a Bachelet señalaron que aún se analiza cuál será la siguiente escala de la gira. Entre las alternativas aparecen Inglaterra y Francia, aunque todo apunta a que finalmente sería el primero de esos dos países. No obstante, la atención también está puesta en la intención de viajar hacia Rusia y reunirse con el presidente Vladimir Putin, un eventual encuentro que es observado con recelo desde Chile, considerando que esa potencia cuenta con un poder de veto al ser integrante permanente del Consejo de Seguridad de la ONU. Bueno, se consultó al canciller Francisco Pérez Mackenna por el viaje de Bachelet a Europa y sobre una posible reunión con Vladimir Putin. Sin embargo, el ministro se limitó a responder: "Para nosotros es un tema cerrado, no tenemos más que agregar al respecto". Así comentó. De esta manera, el jefe de la diplomacia chilena mantuvo la línea adoptada por el gobierno, que ha intentado mantenerse al margen de la campaña de Bachelet a la ONU, luego de que el propio presidente José Antonio Kast le quitara el respaldo a la candidatura, la que actualmente solo cuenta con el apoyo de Brasil y México. Bueno, el diputado del Partido Socialista, misma tienda de Bachelet, Marcos Ilavaca, acusó una mirada mediocre y cortoplacista por parte del Ejecutivo. Cuando uno ve a la presidenta Bachelet desplegada por todo el mundo, haciendo su campaña y viendo con certeza que tiene muchas posibilidades de liderar las Naciones Unidas, uno no puede sino lamentarse de la mediocridad y de la mirada cortoplacista que el gobierno del presidente Kast ha tenido, así lo planteó. Bueno, así las cosas, esta gira aparece como especialmente relevante para Bachelet, quien se encuentra en plena campaña, donde los gestos y señales resultan clave de cara a la elección. En ese escenario, en el horizonte aparecen los 5 países con poder de veto en el Consejo de Seguridad, aunque la principal preocupación está puesta en la posición que adoptará también Estados Unidos. Bueno, Bachelet inicia su gira en Europa y toma fuerza posible con un viaje hacia Rusia para reunirse con Vladimir Putin. Son 15 minutos que nos separan ya para que sean las 3 de la madrugada.

Son las 3 de la madrugada, exactamente con un minuto. Las 3 de la madrugada y un minuto. 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

Tras la audiencia de control de detención del conductor del bus Jack, que volcó en la región de la Araucanía, dejando un fallecido y más de 20 lesionados, el Ministerio Público solicitó ampliar la aprehensión del hombre, lo que fue autorizado hasta este jueves 28. Así, este jueves, la Fiscalía Regional de Petrufquén le comunicará al conductor del vehículo los delitos por los que será investigado. Cabe mencionar que tras el fatal accidente en la ruta Villarrica a Freire, se conoció que el proyecto de pavimentación y mejoramiento de la vía alternativa está en etapa de diseño, esperando admisibilidad y financiamiento hace 2 años. El alcalde de Freire, José Coliwil Binemilis, luego de constituirse en el lugar de la tragedia, visitó el camino de Ripio, que se habilitó como alternativa conocido como Molino Ayipén a Puente Ayipén. Este conecta la ruta Acunco con la ruta Freire a Villarrica. El jefe comunal aseveró que urge que el gobierno lo priorice y ejecute las obras de mejoramiento que por años se han pedido. Le hemos pedido a las distintas autoridades de los distintos ministerios de obras públicas, a distintos gobiernos, ya también se lo planteamos a este nuevo gobierno, que es una ruta de vital importancia que tiene su diseño listo hace más de 2 años. Si este diseño cumple 3 años, va a perder su admisibilidad y vamos a tener que volver a hacer un diseño nuevo, así criticó Coliwil. Bueno, Edgardo Medina, presidente de la Junta de Vecinos Ayipén, ratificó que por años esperan una solución a sus demandas. Ese diseño está aprobado desde 2022. Hace harto tiempo hemos hablado con varios seremis y nunca nos han dado una solución. El camino está en malas condiciones, está botado, no se le hacen mantenciones ni roces. Entonces, queremos darle una solución. Yo no entiendo por qué se han demorado tanto en asfaltar 2,4 kilómetros, que no es tan grande tampoco, así cuestionó. Bueno, este martes, el jefe comunal, acompañado del dirigente vecinal, se trasladó a Temuco para reunirse con autoridades del Ministerio de Obras Públicas, tras el cual así el seremi, David Plaza, en conversación, entregó positivas noticias para los vecinos del sector Ayipén, anticipando que se recibieron aproximadamente 19 mil millones de pesos que permitirán avanzar en la ejecución de la obra. El proceso de licitación nosotros lo levantamos en el mes de abril y lo tenemos programado para el mes de julio. En julio nosotros vamos a lanzar recién el llamado a licitación, pero el proyecto ya está financiado con recursos para este año con esa misma inyección adicional que nos llegó desde el nivel central. Así anunció Plaza.

y ponga atención a todo lo que debes saber del subsidio eléctrico tras apertura de quinta convocatoria. El Ministerio de Energía abrió este martes 26 de mayo un nuevo proceso de postulaciones al subsidio eléctrico, que es un apoyo diseñado para cubrir una parte de las boletas de la luz de los hogares más vulnerables durante el segundo semestre de 2026. Para acceder a este beneficio económico, cuya entrega iniciará en septiembre, los usuarios deben cumplir con requisitos socioeconómicos y comerciales dentro de los plazos establecidos por el gobierno. ¿Qué necesito para postular a este servicio, a este subsidio eléctrico? De acuerdo a Chile Atiende, el trámite debe ser realizado por un integrante del hogar mayor de 18 años, quien deberá verificar que el grupo familiar cumpla con las siguientes condiciones: pertenecer al tramo del 0% al 40% de la clasificación socioeconómica del Registro Social de Hogares, con información vigente a la segunda quincena de mayo de 2026, ser cliente residencial, propietario o arrendatario y tener la cuenta de la luz al día o contar con un convenio de pago regularizado a más tardar el 22 de junio de 2026. Los hogares con al menos una persona inscrita en el registro de personas electrodependientes vigente a marzo de 2026 postulan automáticamente, donde solo deben estar en el registro social de hogares sin importar a qué tramo socioeconómico pertenezcan. Bueno, ¿cuáles son los montos que entrega este subsidio eléctrico? El valor del subsidio, del descuento, puede variar en base a la cantidad de integrantes que conforman el hogar según el registro social de hogares. Para esta quinta convocatoria, bien digo, los montos totales son: reciben 17.346 pesos si el hogar es de un integrante, reciben 22.548 pesos si el hogar es de 2 a 3 integrantes, si reciben 32.224 pesos si el hogar es de 4 o más integrantes. El monto asignado no rebaja la cuenta de una sola vez. Es decir, si un hogar de un integrante recibe 17.346 pesos, este saldo se va a dividir en 6 cuotas de 2.891 pesos mensuales, conforme al periodo de facturación de la empresa o cooperativa eléctrica. Bueno, el proceso de solicitud estará abierto hasta el viernes 5 de junio, donde los interesados pueden realizarlo a través de la plataforma oficial, ingresando con la clave única y completando lo que es el formulario con los siguientes datos: región y comuna de residencia, nombre de la empresa o cooperativa eléctrica, número de cliente exacto, incluyendo el dígito verificador, puntos o guiones, tal cual aparece en la boleta, correo electrónico y también lo que es el teléfono de contacto. Quienes no puedan realizar el trámite por internet tienen la opción de solicitar el subsidio a través de la ventanilla única social o acudiendo a los canales presenciales y teléfonos de la red de Chile Atiende. ¿Cuándo se publican los resultados del subsidio eléctrico? Los resultados oficiales de la quinta convocatoria se entregarán durante el mes de agosto de este año en curso, cuando se publicará la nómina de beneficiarios en la web del subsidio. Además, quienes hayan ingresado correctamente su correo electrónico recibirán la confirmación de adjudicación por esta vía. Tras la publicación, se habilitará un plazo de 15 días hábiles para presentar recursos de reposición en caso de rechazo o para actualizar datos en caso de cambio de domicilio.

Son las 3 de la madrugada, exactamente ya con 9 minutos. 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

solo 25 minutos son los que nos separan exactamente para que sea las 4 de la madrugada, donde así te acompañamos aquí a través de Dinámica en el 100.7 y en el 101.3.

El presidente José Antonio Kast y la ministra de Salud, May Chomalí, se reunieron para revisar los avances del sistema sanitario a puertas de la cuenta pública. Alejandra, bueno, el encuentro, bien digo, también estuvieron presentes los subsecretarios de Salud Pública, Alejandra Pizarro, y de Redes Asistenciales, Julio Montt. En concreto, las autoridades abordaron el estado de avance de la compañía de invierno y la alerta oncológica, iniciativa impulsada por el gobierno para acelerar diagnósticos, tratamientos y reducir tiempo de respuesta frente a patologías de alta complejidad. Según se pudo conocer, el plan vigente desde el 15 de abril ha resuelto hasta la fecha más de 20.000 atenciones oncológicas de pacientes con espera prolongada y más del 85% de estos casos fueron resueltos en la red pública, es decir, en los hospitales de origen de los pacientes. Ahora, al respecto, esas autoridades destacaron el despliegue del plan y su impacto en la gestión de las listas de espera. El exministro de Salud y actual decano de la Facultad de Salud y Ciencias Sociales de la Universidad de las Américas, Osvaldo Artaza, indicó que siempre se valorará que existen esfuerzos en que las garantías se cumplan, sobre todo en un tema tan sensible como es el cáncer. Ahora, siempre va a ser bienvenido y va a ser valorado que exista un esfuerzo, sobre todo en un área tan sensible como es el cáncer, de que las garantías se cumplan, así lo declaró. En paralelo, el exministro de Salud, Enrique París, evaluó de manera positiva los avances de la alerta oncológica y señaló que se tiene que continuar asegurando al paciente que, después de su primer contacto inicial, se seguirá trabajando en su consulta y tratamiento. Que después del contacto inicial, se siga trabajando con ellos, como dice el plan, en consultas, en cirugías, es decir, en tratamientos. Darle solución al paciente, así lo resaltó. Bueno, en la reunión se enmarca en la preparación de la cuenta pública del 1 de junio, instancia en la que el Ejecutivo dará a conocer avances, desafíos y proyecciones en materia sanitaria para el país. Desde el gobierno reiteraron que el fortalecimiento del sistema de salud continúa siendo parte de sus prioridades.

cuando ya son exactamente las 3 de la madrugada con 8 minutos, te acompañamos a través del Trasnoche en Dinámica 100.7 y 101.3.

Si me ves llorar por ti, ahí está el sonido de Cristian Castro, el mexicano Cristian Zain Castro, nacido el 8 de diciembre del año 1974, cantante y actor mexicano. Esta canción que escuchamos del álbum Mi vida sin tu amor del año 1999. En más de 30 años de carrera, fíjate que Cristian Castro ha vendido más de 10 millones de discos y ha sido acreedor de más de 65 discos de oro y 31 discos de platino. Ha publicado cerca de 20 álbumes y cantando en los recintos más importantes de Latinoamérica, Estados Unidos y también en España. Reconocido tempranamente por su poderosa voz y también por su capacidad para el falsete y los tonos altos. Juan Gabriel calificó a Cristian Castro como el hombre con más facultades para el canto en México. Bueno, es el hijo también de Verónica Castro y Manuel el Loco Valdés, y también sobrino de los actores Ramón Valdés y Germán Tintán Valdés. Escuchamos Si me ves llorar por ti, de Cristian Castro, del álbum del año 1999, del disco Mi vida sin tu amor, a esta hora aquí en Dinámica.

Volver a amar, Cristian Castro, a esta hora de la madrugada, cuando son las 3:53 de este disco Mi Vida Sin Tu Amor del año 1999. Fíjate que Cristian Castro, a los 16 años, comenzó sus estudios formales de canto con maestros como Seth Riggs y también fue reconocido por entrenar la voz de Michael Jackson y Emilio Pérez Casas Beltrán, director y maestro de canto operístico. En el año 1991 vendió su automóvil modelo 82 y agotó sus ahorros para grabar su álbum debut Agua Nueva, con aquel recordado hit No Podrás, que sonó a nivel continental. Posteriormente, un segundo, En el Tiempo, fue su segundo álbum de estudio, que salió al mercado el 20 de julio del año 1993. De allí, el tema Nunca Voy a Olvidarte lo puso entre los principales charts. Le dio varios premios y por primera vez le valió una nominación al Latin Grammy con su tercer álbum de estudio, El Camino del Alma, del año 1994. Alcanzó el primer lugar de popularidad gracias al tema Mañana, de Juan Gabriel. Pero tras ofrecer conciertos por América Latina y acumular varios reconocimientos, entre ellos el premio Lo Nuestro a la mejor canción por Nunca Voy a Olvidarte en el año 1994, al mejor artista masculino en la categoría regional mexicana en el año 1994 y premio especial Jóvenes con Legado, que decide así tomarse luego un descanso de los escenarios y de las grabaciones discográficas para estudiar dirección cinematográfica en la ciudad de Nueva York. Fue en el año 1995 que Cristian Castro participa en el álbum compilatorio Boleros, Por Amor y Desamor, con canciones escritas y producidas por Jorge Avendaño, donde allí graba Vuélveme a Querer, quien llega al número 2 en el Hot Latin Tracks y al número 1 en el Latin Pop Airplay. Escuchamos así las canciones de Cristian Castro a esta hora aquí en Dinámica 100.7 y 101.3.

Cristian Castro interpreta canciones del género pop latino, baladas románticas, boleros y canciones melódicas que en general, aunque también ha incursionado en otros tipos de géneros musicales, como también la ranchera, la cumbia, la salsa, el rock latino, rock alternativo, el merengue y también en el mariachi. Bueno, es así como los autores que participan en las composiciones de Cristian Castro son Quique Santander, Gustavo Santander, Rudy Pérez en el disco Lo Mejor de Mí, Ariel el Bebe Jiménez y también Brian Papadalopoulos, que son en este caso sus guitarristas, quienes han colaborado en El Túnel del Tiempo, Yo Quería, Volviendo, Lloviendo Estrellas y también Cupido. Bueno, es de público conocimiento también que el fanatismo que tiene Cristian Castro por la música heavy metal y también por ciertas bandas de rock alternativas. Incluso Cristian Castro se realizó en la espalda un tatuaje en homenaje a la banda estadounidense de banda metal progresivo, la banda Tool, de quien confesó también ser así un gran admirador. Cristian Castro sigue siendo en esta línea en el año 2011, en septiembre, donde creó un divertido video con Mundo, donde presentó su vida secreta como metalero. Es así que llegó a grabar una publicidad para una conocida marca de gaseosa cola, retratando su sarcásticamente gusto musical por este tipo de música hacia el metal. Bueno, al respecto, en el año 2014, Cristian Castro dio un giro radical en su carrera hacia ese género rockero con su proyecto, una banda llamada La Esfinge. En el 2023, el 7 de enero, Cristian Castro lanza junto al grupo argentino de metal Bizarro Áspera una versión metalera de su propio tema Lloviendo Estrellas. Escuchamos así a Cristian Castro a esta hora aquí en Dinámica. Son las 4 de la madrugada ya con 7 minutos.

Escuchamos la voz del mexicano Cristian Castro a esta hora de la madrugada aquí por Dinámica en el 100.7. Bien, pues así revisamos las canciones del mexicano Cristian Sainz Castro y dejamos hasta acá lo que es esta revisión de música de este cantante con Nunca voy a olvidarte, solo aquí por Dinámica.

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Buenos días. Desde este momento comienzan las dos horas más locas de la radiotelefonía mundial. Sean bienvenidos a Arriba los Dormilones.

Bienvenidos y bienvenidas, bienvenidos y bienvenidas a nuestra cita diaria con Arriba los Dormilones aquí en tu Radio Dinámica. Son ya las 6 de la mañana con 4 minutos, 6 de la mañana con 5 minutos, 6 de la mañana con 5 minutos, 6 de la madrugada ya con 5 minutos. Estamos listos para continuar musicalmente a través de tu Radio Dinámica. Siempre ofreciéndoles a ustedes, queridos amigos y amigas, la música ideal que tú necesitas para acompañarte donde quiera que te encuentres. Estás en el hogar preparándote para enfrentar hoy un nuevo día de labores. Estás a lo mejor ya en la locomoción colectiva, en el taxi colectivo, preparándote también para enfrentar hoy un nuevo día de labores. Pues bien, nuestros artistas invitados a esta reunión de hoy comienzan, señoras y señores, también a ofrecerles a ustedes toda la música que les permite levantarse con mucho ánimo, con bastante energía, con mucha vitalidad, especialmente para el día de hoy. Hoy día estamos a día, como pasan los días volando, estamos a día miércoles 27 de mayo, miércoles 27 de mayo. Recordamos a Emilio en el día de hoy. Emilio está de onomástico en esta oportunidad. Estamos en el día, miércoles 27 de mayo. Y hoy día saludando en forma muy especial a quienes están también de cumpleaños, Si usted está de cumpleaños, aniversario de matrimonio o contrae matrimonio por el civil en el día de hoy, con mayor razón le estamos saludando y deseando que les vaya maravillosamente bien. Para ustedes, amigos, entonces, el saludo afectuoso, cordial y cariñoso de un amigo y servidor quien les acompaña diariamente desde esta hora hasta las 2 de la tarde. Le vamos a entretener musicalmente con música variadita para todos los gustos. Son ya las 6 de la mañana con 7 minutos, 6 de la mañana con 7 minutos, listos y dispuestos a acompañarles con estos rancheros del río Maule que siempre nos ponen la nota especial a ustedes, amigos y amigas, que están en sintonía.

6. Atentos, Anahora, atentos. Atentos, Anahora, atentos, Anahora, atentos, Anahora. Las 6 de la madrugada ya con 10 minutos. 6 de la mañana con 10 minutos. 6 de la mañana con 10 minutos. Saludamos a esta hora a uno de los reporteros desaparecidos en acción, a Juanito Zapata, Zapata, Zapata. Saludos para Juanito Zapata, Zapata, Zapata, Zapata. Estará enfermo, está de vacaciones.

Al levantarse, queridos amigos, amigas, al levantarse, queridos amigos, amigas, de este día miércoles 27 de mayo del 2026, miércoles 27 de mayo de este año 2026, el Santoral recuerda el día a Emilio. Emilio está de onomástico y todas nuestras amigas, las Emilias también, pues hay Emilias que también están de onomástico, ¿ah? Semana número 22, días del año que han transcurrido ya, 147 días. Faltan 218 días para que finalice este año 2026.

6 de la madrugada ya con 27 minutos, 6 de la mañana con 28, 6 con 28, ¿no? 6 de la mañana con 28 minutos, 6 con 28 minutos, 6 con 28. Revisamos qué pasa con el Río Tren. Usted a lo mejor viaja a Concepción, tiene viaje a Concepción. Bueno, le vamos de inmediato a entregar los horarios de Biotren. Vamos a ver de inmediato los horarios de Biotren. Atención, mucha atención, los horarios de Biotren para usted que viaja. Tenemos a las 6:57, faltando 3 minutos para las 7, a las 7:13, 7:25, 7:42, a las 7:54, a las 8:17, a las 8:28, 8:39, 8:51. Son horarios de Biotren rumbo a Concepción, se los repito. Tiene luego, faltando 3 minutos para las 7, a las 7:13, a las 7:25, 7:42, 7:54, a las 8:17, a las 8:28, 8:39 y a las 8:51. Son horarios de Biotren rumbo a Concepción. 6 de la mañana ya con 29 minutos, 6 de la mañana con 29 minutos, 6:29 minutos.

Cuatro caminos y este eclipse de amor. Seis y media de la mañana, 6:30, 6:30. Recuerden que antes de bajarse del taxi colectivo, menos conversa y vamos viendo si se nos queda alguna cosita. Menos conversa, a veces nos entusiasmamos conversando con el chofer, con la persona que va al lado, y de repente nos bajamos, se nos quedan todas las cosas. A tener cuidado, ojo, pestaña y ceja, atento el lobo, que no se le quede la cartera, señora, que no se le queden los remedios, porque suele ocurrir, no vengan con cosas que no, suele ocurrir que a veces se nos quedan, que no se le queden los zapatos, señora, que no se le quede el paraguas, menos que se dé vuelta el paragüita, a tener cuidado con el paraguas, porque parece que va a llover, dicen por ahí que va a caer un poquito de agüita. Bueno, a tener cuidado, que no se le quede nada en el maletero. Si no, pregúntele a Juanito Zapata, ¿quién es para pasar este muchacho? Me contaban que andaba de vacaciones todavía por allá, por Hawái, por México, no sé, andaba recorriendo por todos lados. Como reportero de juego no tengo licencia para viajar a todos lados. Saludos a Juancito Zapata, saludos al Indio también. Saludos a los tíos ingratos que no llaman nunca. Rodrigo apenas ya ni llama ya. El coro parece que falló el coro también ahí. Tirón de oreja. Atentos a la hora. Ya faltan 29 minutos para las 7:29 para la

Atentos a la hora, atentos a la hora, atentos a la hora, atentos a la hora. Mucha atención a la hora. 13 minutos faltan ya para las 7 de la mañana. 13 minutos faltan ya para las 7 de la mañana. 13 para las 7.

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Las 7 de la mañana ya con 5, con 6 minutos, 7 de la mañana con 6 minutos, 7 de la mañana con 6 minutos. Comenzamos a revisar de inmediato qué pasa en nuestra región, Chile y el mundo. Aumentan a 6 los detenidos por robo con homicidio de adulta mayor en Coronel. 4 son adolescentes. Aumentan a 6 los detenidos por robo con homicidio de adulta mayor en Coronel. 4 son adolescentes. Coronel detienen a adolescentes de 14 y 15 años en medio de diligencias por asesinato de adulta mayor. Racha de hasta 70 kilómetros por hora emiten aviso meteorológico por viento para 4 regiones del país. Petición preventiva para carabinero guardia de la moneda acusado de matar a conductor en Talcahuano. Dan de alta a los sobrevivientes de hundimiento de lancha en costas de Talcahuano. Desvinculan a carabinero guardia de la moneda acusado de matar a conductor tras choque en Talcahuano. Alcalde de Mulchen respalda uso de pistolas Taser para fortalecer la seguridad municipal. Muere reconocido pediatra de Concepción, Fernando Heredia, fue docente y dirigente del Colmed. Familia pide justicia tras detención de carabinero de guardia de la moneda por homicidio de conductor. Detienen a ex trabajador por robo de 1.200 millones de pesos a empresa de valores Prosegur en Concepción. Ministro Poduje asegura pago de sueldos y cotizaciones a trabajadores de Tapusa tras abandono de obras. Poduje anuncia investigación en Servio Bio Bio por mala construcción de departamentos en Concepción. Activan plan de invierno por efectos del fenómeno de El Niño, que afectaría desde Coquimbo al Biobío. En el plano nacional de la noticia, Bachelet inicia gira en Europa y toma fuerza posible viaje a Rusia para reunirse con Putin. Mujer se encuentra prófuga tras ser acusada de matar a su pareja en Colina. La política nacional de seguridad de Boric, que usará CAST y que consiste en que faltaría por hacer. Apercibido queda funcionario de la Armada que atropelló fatalmente a colega en Viña del Mar. Nuevo sismo de magnitud 5.4 sacude el Norte Grande a un día del fuerte temblor 6.9 registrado en Calama. Bueno, son las réplicas que tienen que venir. Este nuevo sismo de magnitud 5.4 sacudió al Norte Grande a un día del fuerte temblor 6.9 registrado en Calama. La pincelada informativa a esta hora en tu radio dinámica, cuando son ya las 7 de la mañana con 10 minutos, 7 de la mañana con 10 minutos, 7 de la mañana 10 minutos, 7 de la mañana con 10 minutos, 7, 10 minutos. Carabinero en moto particular queda con diversas lesiones tras violenta colisión con SUV en La Granja. Revelan video del momento exacto de la agresión a diputado Javier Olivares, PDG, en Olmué. Correos internos de Codelco revelarían que presidente ejecutivo visó gestiones para inflar producciones. Aumentan a 6 los detenidos por robo con homicidio de adulta mayor en Coronel. 4 son adolescentes. Balean a hombre en vía pública en San Ramón y queda detenido tras hallazgo de municiones en domicilio. Gobierno por eventual AC contra Grau afecta el ánimo en el Congreso, pero hay que convivir con eso.
Sismo de magnitud 5.1 remece el norte, el movimiento telúrico más potente tras el temblor de 6.5 en Calama. Ofician a Hacienda y DIPRES por antecedentes técnicos de supuesto riesgo fiscal de 9.200 millones de dólares. Hermana de Krishna Aguilera revela conexión entre Guatón Beltrán y ex fiscal regional de O'Higgins. Hermana de Krishna Aguilera revela conexión entre el Guatón Beltrán y ex fiscal regional de O'Higgins. Amplían detención de chofer de bus que volcó en la Araucanía, dejando un fallecido y más de 20 personas heridas. Revisa patentes afectadas por la restricción vehicular de este miércoles. 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Senadora Kaiser defiende a Arrau, dice que por ser ingeniero no supo diferenciar plan de seguridad. Alcaldes oficialistas se reunirán con ministro Quiroz tras tensiones por eliminación de contribuciones. Alcaldes oficialistas se reunirán entonces con ministro Quiroz tras tensiones por eliminación de contribuciones. Ministra Xomalí se reunió con CAST para revisar avances en salud a puertas de la primera cuenta pública. Nos vamos de inmediato al plano internacional. Pedro Sánchez admite gravedad de investigación a su partido por sobornos y garantiza colaboración. Policía española irrumpe en sede del PSOE en medio de escándalos por sobornos. Nada ha de quedar encubierto que no sea dado a la luz. Tarde o temprano todo se sabe. Policía española irrumpe en sede del PSOE en medio de escándalo por sobornos. El calvario será largo, imputación de expresidente Zapatero. Otro pillín pillín amenaza al gobierno de Sánchez en España. El calvario será largo, imputación de expresidente Zapatero amenaza al gobierno de Sánchez en España. Trump aumenta el límite de refugiados en Estados Unidos, pero solo para recibir a sudafricanos blancos. Congreso de Bolivia da luz verde a presidente Paz para desplegar militares y enfrentar protestas. El Congreso de Bolivia da luz verde a presidente Paz para desplegar militares y enfrentar protestas. Claro, tiene que hacer todo lo posible para enfrentar estas protestas y buscar al cabecilla, que debe ser usted sabe quién. Delcy Rodríguez ordena la reestructuración del gobierno para adaptarse a nueva realidad de Venezuela. Machu Picchu perdería su categoría de maravilla del mundo por inestabilidad política en Perú. Machu Picchu perdería entonces su categoría de maravilla del mundo por inestabilidad política en Perú. Debido a la complicación de salud de la princesa Mette Marit de Noruega. Necesita un trasplante de pulmón.

En el peor momento de su campaña en Brasil, Flavio Bolsonaro concreta cita de apoyo de Trump en Estados Unidos. Medios de Israel reportan muerte del jefe militar de Hamas, Mohamed Odeh, había asumido hace 10 días. Medios de Israel reportan muerte del jefe militar de Hamas, Mohamed Odeh, había asumido hace 10 días. Abre nueva investigación criminal contra Nicolás Maduro en Estados Unidos, según el Miami Herald. Rubio confirma charla con canciller ruso. Rubio confirma charla con canciller ruso. Dijo que Kiev se convertirá en un lugar muy peligroso. Israel lanza un ataque en Gaza contra el nuevo jefe del brazo militar de Hamas. Brasil cierra infame manicomio de Barbacena. Brasil cierra entonces infame manicomio de Barbacena, el peor de su historia, donde murieron 60.000 personas. México confirma captura del sobrino de Chapo Guzmán, sería extraditado a Estados Unidos. México confirmó captura de sobrino de Chapo Guzmán, sería extraditado a Estados Unidos. Abren investigación contra Petro por presunta participación en elecciones presidenciales de Colombia. Abren investigación contra Petro por presunta participación en elecciones presidenciales de Colombia. Se dispara el riesgo país de Bolivia y en Latinoamérica queda solo por detrás de Venezuela. Se dispara el riesgo país de Bolivia entonces y en Latinoamérica queda solo por detrás de Venezuela. Reportan explosión en buque petrolero en el Golfo de Omán en medio de tensiones en Medio Oriente. Crece tensión en la península tras lanzamiento de prueba de misil norcoreano. Seúl anuncia rearme. Putin anuncia un mega perdonazo de las dudas, o de las deudas más bien, a todos los rusos que se alisten o se enlisten en el ejército. No haya que hacer este loco. Putin anuncia un mega perdonazo de las deudas a todos los rusos que se enlisten en el ejército. ¿Por qué no va él? Pues él debería encabezar todo ahí. Pues. El capo de Tutti, dicen. Ya son las 7 de la mañana con 18 minutos, 7 de la mañana con 18 minutos, 7 de la mañana con 18 minutos.

Especulan ayuda de la U para evitar descenso de Huachipato en querella contra Michael Clark. Accionistas de Azul Azul se querellan contra Michael Clark, nexos con Sarda y Kiblinski como argumento. Coquimbo Unido cayó ante Nacional, pero ganó su grupo en Copa Libertadores. Piratas rumbo a octavos. Accionistas de Azul Azul se querellan contra Michael Clark, nexo con Cerda y Kiblinski como argumentos. Fiscalía acredita que el director de Azul Azul compró acciones con fondos ligados a ex dueño de Huachipato. Uruguayos pegando con todo. El patadón a Badalá, que el VAR ignoró, y roja con plancha en Nacional Coquimbo. Uruguayos pegados con todo, el patadón y Badalá, que el VAR ignoró, y roja por plancha en Nacional Coquimbo. Palestino dijo adiós a la Copa Sudamericana con empate ante Riestra. Baisanos quedaron últimos en el grupo. Hazaña celeste. O'Higgins cumplió en Bogotá, venció a Millonarios y avanzó al repechaje de Sudamericana. Una hazaña celeste entonces. O'Higgins cumplió en Bogotá, venció a Millonarios y avanzó al repechaje de la Sudamericana. Bueno, y lamentablemente Palestino dijo adiós a la Copa Sudamericana con empate ante Riestra. Baisanos quedaron últimos en el grupo.

Son ya las 7 de la mañana con 22 minutos, 7 de la mañana con 22 minutos. Dejamos hasta aquí la pincelada informativa por el día de hoy, amigos y amigas, porque vamos a continuar musicalmente siempre, siempre, con este Arriba los Dormilones aquí en tu Radio Dinámica. De inmediato vamos a retornar a lo nuestro, a la música bonita que a usted le encanta escuchar, sobre todo en este horario, señoras y señores. Continuamos.

Son ya las 7 de la mañana con 23 minutos, 7 de la mañana con 23 minutos, 7 de la mañana con 23 minutos, con mucho, bueno, de nuestro servicio de utilidad pública, de nuestro servicio de utilidad pública, con mucho pesar, informamos el sensible fallecimiento de Alejandra Valentina Sangüesa Soto, joven de 28 años, quien fue encontrada flotando acá cercano al sector de Maule. Sus restos están siendo velados en la iglesia metodista de Las Parcelas. Sus funerales se estarían realizando en el día de hoy, después de un responso que se ofrecerá en su memoria a las 12 horas. A las 13:30 horas sale el cortejo fúnebre desde la iglesia metodista de Las Parcelas, con dirección al cementerio de Coronel. Ella es hija de una auditora nuestra, quien siempre está pendiente de su radiodinámica, la señora Sandra Soto Oliva. Su hija ha dejado de existir en Coronel, Alejandra Valentina Sangüesa Soto. Ella tenía tan solo 28 años. Sus restos están siendo velados en la iglesia metodista de Las Parcelas, ubicada donde está la COPEC, me decía, hacia el interior, me decía Sandra. Sus funerales se estarían realizando en el día de hoy, luego de un responso a las 12 horas, para luego a las 13:30 horas derivar sus exequias al cementerio de Coronel. Una noticia muy triste por el hecho de tener también una comunicación muy directa con su querida madre, la señora Sandra Soto Oliva, auditora nuestra, quien siempre está pendiente de su radiodinámica. Así que nuestro más sentido pésame para ella, para sus hijos, hijo e hijas, y nietos también. Que solamente Dios ponga la paz en el corazón de nuestra querida Sandra Soto Oliva. Un abrazo a la distancia. Y bueno, reiteramos, Alejandra Valentina Sangüesa Soto ha dejado de existir en Coronel a la edad de 28 años. Sus restos están siendo velados en la iglesia metodista Las Parcelas. Sus funerales se realizan hoy después de un responso que se ofrece en su memoria a las 12 horas, para luego a las 13:30 horas derivar sus exequias al cementerio de Coronel.

0: Las 7 de la mañana con 30 minutos.
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0: Las 7 de la mañana con 30 minutos.
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0: Continuamos con Arriba los Dormilones aquí en tu Radio Dinámica.
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0: Saludos cordiales para Paula Tobar, que nos escribe, ¿eh? Dice, hola, buenos días, vamos camino al médico a Concepción y te vamos escuchando. Mi nombre es Paula Tobar, su fiel auditora, y quería pedirte si puedes saludar a mi padre, que hoy está de cumpleaños. Claro que sí, cumple 75 años y él me lleva con mi mamita, se llama Rafael Tobar Herrera. Te lo agradezco muchísimo. Gracias, querida amiga, por enviarnos esta notita. Claro que sí, no la habíamos visto. Paula Tobar Bocas. Paulita Tobar Bocas, un saludo grande, cañoso y cordial para ti. Que lo pases muy bien junto al cumpleaños de papá hoy día. Que les vaya muy bien en la diligencia que van a realizar allá a Concepción, porque van al médico allá a Concepción. A que todo salga bien, que Dios los acompañe de ida y de regreso, para que lleguen y regresen sin novedad, queridos amigos.

0: Atentos a la hora, atentos a la hora, atentos a la hora.
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0: 23 minutos faltan ya para las 8 de la mañana. 23 minutos faltan ya para las 8 de la mañana. 23 para las 8. Saludando al Flaco Tapia, que está en sintonía a esta hora. Le encanta este grupo que se llama Sabor a Tinto. Y él dice, ya me chanté.

Atente a la hora, atente a la hora, atente a la hora. 17 minutos faltan ya para las 8 de la mañana. 17 minutos faltan ya para las 8 de la mañana. 17 para las 8.

Qué rico que nos escuchó nuestra amiga que iba en rumbo a Concepción. Me decía ella, hola, buenos días. Vamos camino al médico a Concepción y te vamos escuchando. Su nombre es Paula Tobar, su fiel auditora. Y quería pedirle si pueden saludar también a mi padre, que hoy día está de cumpleaños. ¿Cómo no? Claro que sí, con mayor razón. Se está cumpliendo los hermosos 75 años. Y él me lleva con mi mami. Se llama Iván Rafael Tobar Herrera. Así que le estamos saludando a nuestro buen amigo Iván Rafael Tobar Herrera, que hoy día está cumpliendo un año más de vida. Quienes le saludan, por supuesto, son su hija regalona, la Paulita, Paulita Tobar, y también su querida esposa, que van rumbo a Concepción en este momento al médico. Que les vaya maravillosamente bien. Lo importante es que nos escucharon también, así que gracias por estar en sintonía, querida Paulita, querida a nuestro querido amigo Iván Rafael Tobar Herrera. Y a su mamita, ¿cómo se llama la mamita? A ver, aparece por acá. No aparece el nombre de ella, pero de todas maneras saludamos a su distinguida madre que también va rumbo a Concepción. ¿Y tú?

Nos escribe el Toño desde Santiago de Chile. Uy, uy, uy, está bastante... bastante neblina. Ah, no, no, será día atrás, ¿eh? Buenos días, dice don Lautaro. El Toño acá en el metro camino a la casita. Oiga, qué manera de ver gente amargada, por Dios. Se nota que no se escucha, no escuchan Radio Dinámica. Por eso van así. Saludos para nuestro buen amigo el Toño, que está por allá por la capital escuchando su Radio Dinámica. Y enviando saludos, por supuesto, para toda la familia, para todos sus papitos, su mamita, para su hermanita también. Así que saludos para la familia Navarro Marín desde Santiago de Chile. Nos estaba escribiendo recencito nuestro buen amigo El Toño. Me encantan los halcones negros, son mujeres que cantan precioso, ¿ah? ¿Eh? Son chilenitas.

Nos escribe Jorgito Bustos. Jorge Bustos, buenos días. Don Lautaro nos dice Jorge Bustos desde Temuco. Hermosa localidad donde nos está escribiendo nuestro buen amigo Jorge Bustos. Saludando a la Maquita, por supuesto, a su sobrina Maquita, a toda la familia de casa y a todos los viejitos lindos de mi querido coronel, nos dice un coronelino de tomo y lomo que trabaja en Temuco. Jorge Bustos, él vivió por muchos años.

0: Atente a la hora, atente a la hora. Un minuto falta para las 8 de la mañana. Falta un minuto para las 8 de la mañana. Este tema se lo dedica Jorge Bra, Jorge, nuestro buen amigo Jorge, que está allá en Temuco. Jorge Bustos se lo dedica a todos sus viejitos lindos del Cerro Moltumbligado. A todos los viejitos de Coronel les dedicamos este temita, inclusive para mí también.
1: Papá, este es para usted.

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Las 8 de la mañana ya con 7 minutos, 8 de la mañana con 7 minutos, 8 de la mañana con 7 minutos. Estamos en Arriba los Dormilones a través de tu radio dinámica aquí en el 100.7. De nuestros servicios de utilidad pública se comunica el sensible fallecimiento de Alejandra Valentina Sangüesa Soto, jovencita de 28 años, quien falleció aquí en Coronel. Sus restos están siendo velados en la iglesia metodista de Las Parcelas. Esto queda donde está la COPEC, hacia el interior, me señalaba su madre, la señora Sandra Soto Oliva. Ha dejado de existir entonces la hija de la señora Sandra Soto Oliva, Alejandra Valentina Sangüesa Soto. Sandra Soto Oliva es nuestra fiel auditora nuestra, quien siempre está pendiente de su radio dinámica. Indudablemente que esta noticia es un golpe fuertísimo para ella. Es como que se le triza o se le parte su corazoncito, ya que su hija, a la edad de tan solo 28 años, parte de este mundo, Alejandra Valentina Sangüesa Soto. Sus restos están siendo velados en la iglesia metodista de Las Parcelas. Esto me decía ella, está en, si no me equivoco, en Carlos Prat, donde está la COPEC, hacia el interior. Sus funerales se estarían realizando hoy. Desde primero se ofrece un responso en su memoria a las 12 horas, para luego a las 13:30 horas sus exequias serán derivadas al cementerio de Coronel. Son ya las 8 de la mañana con 9 minutos, 8 de la mañana con 9 minutos, 8 de la mañana, 9 minutos. Estamos a esta hora en Arriba los Dormilones a través de tu radio dinámica. De inmediato vamos a continuar porque hay más invitados especiales, queridos amigos y amigas. Los Chacales del Maule, con este sombrero vaquero.

Las 8 de la mañana con 16 minutos, 8 con 16, 8 con 16. Puro hueso, con Rodrigo debe estar por ahí, puro hueso, ¿no? Bailando a todo ritmo. Las 8 de la mañana con 16 minutitos. A mover el bote. Capataces del amor.

Maywen de Los Ángeles, llorando ausencia. Las 8 de la mañana con 22 minutos, 8 con 22 minutos.

Doña Magali nos llama y nos dice: saludos a toda mi gente, a don David, a Jarita, a la Mercedita, a Carlito, a la Berito, a pesar de que no aparece nunca con su empanadita, pero igual la saludamos, ¿eh? Así que la estamos saludando hasta ahora. Saludamos también a carabineros, a bomberos, a los taxistas, a los guardias de moto ya en el mall. También los estamos saludando de parte de Magali. A toda la gente de la municipalidad también los estamos saludando, ustedes, amigos, amigas. Te amo en silencio, nos dicen entre mares.

La barrera de Cruz Mora está pegada, me dicen por ahí. Don Jaime Insunza recién me estaba dando la información. Barrera entonces de Cruz Mora. Cruz Mora está pegada, no está funcionando. Por lo tanto, hacemos el llamado a nuestros amigos de EFE. Cruz Mora. Cruz Mora, entonces, barrera pegada. Barrera de Cruz Mora, entonces, está pegada ahí. Así que hacemos el llamado en este momento, en forma urgente, que la reparen, por favor. Ahí es donde tienen que estar los las personas que reparan estas barreras en forma pero inmediata, poder hacerlo, porque hay un taco, me decía Jaime, de proporciones. Barrera de Cruz Mora está mala, no está funcionando, hay un taco, pero ni se imagina usted el taquito. Así que por favor, ojalá que pronto puedan resolver este problemita lo antes.

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7: Cambiamos de ritmo, nada más que ritmo. Ella es Karen Martino. Un tremendo homenaje a Vicente Fernández.

18 minutos faltan, 18 minutos faltan ya para las 9 de la mañana. 18 para las 9. Karen Martelo con este homenaje a Vicente Fernández. La venezolana que canta realmente preciosa. Qué tremenda y potente voz, ¿eh?

Bien, amigos y amigas, ya comenzamos a despedirnos de esta edición de hoy en Arriba los Dormilones, que regresa mañana. Dios mediante, estaremos una vez más juntitos, compartiendo la bella música y, por supuesto, con la hora en forma oportuna. Amigos, hasta mañana con Arriba los Dormilones.

así, sin darnos cuenta, llegamos al final de este loco programa. Arriba los dormilones, el programa más loco de la radiofonía mundial. Hasta la próxima, o hasta

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El Ministerio Público bancaría, en este caso, el Ministerio Público buscaría no ir a juicio en la Arista Fundación Bonomía del caso Convenios, y por eso el ofrecimiento que está realizando la fiscal María José Aguayo a los imputados para que acepten los cargos y terminar la causa con un procedimiento abreviado. Son 11 las personas formalizadas en esta investigación, mientras que algunas defensas admitieron haber sido contactadas para evaluar la posibilidad de una salida alternativa. El abogado Hans Lauri, quien representa a los acusados de arrendar la fundación para obtener los 360 millones de pesos desde el gobierno regional, confirmó la oferta. Sin embargo, al insistir en la inocencia de sus clientes, deslizó la posibilidad de rechazar un abreviado. Nosotros hemos postulado desde un inicio de esta investigación la completa inocencia de cada uno de ellos, de nuestros representados. Y es aquello lo que sostenemos hasta el día de hoy. Sin perjuicio de esto, es una arista que tenemos que abordar con nuestros representados, conversar, analizar el mérito de los antecedentes y tomar una decisión y comunicarla oportunamente al Ministerio Público, afirmó Lauri. El único exfuncionario público imputado en esta arista es Simón Acuña, cuyo abogado solo señaló que la propuesta recibida fue para explorar la salida alternativa y no algo más concreto.

Carabineros realizó este miércoles un masivo copamiento de estaciones de metro y paraderos del transporte público en la Gran Avenida, esto en la región metropolitana. Se trata de personal de radiopatrulla que se encuentran resguardando la seguridad en las zonas antes mencionadas para evitar que se produzcan delitos. El operativo es liderado por el general director de la institución, Marcelo Araya, quien señaló a la prensa que en esta primera etapa estamos desplegados en aproximadamente 12 a 13 estaciones del metro aquí en la línea de Gran Avenida. Este servicio mayoritariamente lo cumple personal de radiopatrullas. La preparación de este servicio fue sobre la base de 30 radiopatrullas que son las que salieron desde la prefectura con 100 carabineros, que son los que están prestando ese servicio en particular, más el apoyo de control de orden público y personal de tránsito, aseveró. Agregó que el copamiento continuará mañana en otras zonas de la capital y que también se replicará en regiones. Todo obedece también a los requerimientos que quiere la gente. La gente, bueno, yo creo que también quieren ver más carabineros y eso es lo que estamos tratando también de reforzar, señaló.

En nuestra comuna de Coronel, a 6 aumentó la cifra de detenidos imputados por el robo con homicidio de una adulta mayor ocurrido el fin de semana aquí en Coronel, en nuestra región del Biobío. De estos, 4 son adolescentes. Según información, la Policía de Investigaciones PDI, en coordinación con la Fiscalía, logró la detención de 4 personas más tras el arresto de 2 sujetos menores de edad ayer por la tarde. Los antecedentes proporcionados por las autoridades señalan que uno de los individuos aprehendidos sería de nacionalidad colombiana. Cabe recordar que lamentablemente, situación donde fue asesinada la adulta mayor de 65 años, identificada como Isabel Contreras Aguilera, ocurrió la madrugada del día sábado en una casona de huéspedes del sector Maule de Coronel. Además, se pudo localizar esa noche el vehículo usado durante el crimen mediante la revisión de cámaras de televigilancia. El director de Seguridad Municipal de Coronel, Iván Segura, afirmó que en la indagatoria, siempre liderada en este caso por la PDI, se logró dar con el vehículo identificado y en esta oportunidad su trayectoria, imágenes y videos que fueron fuente relevante que se pusieron además a disposición de la investigación. Es importante poner a disposición los medios que prueban que son cruciales para lograr los objetivos de dar con él o los autores de este hecho, sostuvo. Cabe precisar que la investigación se encuentra a cargo del fiscal jefe Hugo Cuevas y la Brigada de Homicidios de la PDI.

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0: ¿Qué tal, amigos y amigas? ¿Cómo están ustedes? Muy buenos días, bienvenidos a la gran sintonía de tu radio dinámica a esta hora. Pasan los días volando, miércoles 27 de mayo, miércoles 27 de mayo de este año 2026. Hoy día estamos recordando al tío Emilio. Saludamos a todos los Emilios y también a las Emilias que están hoy de onomástico. Felicidades a todas ellas. Semana número 22, días del año que ya han transcurrido, 147 días. Faltan solamente 218 días para que finalice este año 2026, queridos amigos y amigas. Hoy día saludando en forma muy especial a quienes están de cumpleaños. Tenemos muchos amigos que están de cumpleaños en el día de hoy. Sin ir más lejos, también nos escribieron muy tempranito para saludar a don Iván Rafael Tobar Herrera. Él está de cumpleaños en el día de hoy. Cumple la hermosísima edad de 75 años. El saludo cordial y cariñoso de parte de Paulita Tobar, su hija, de parte también de su esposa y de toda su familia, que le quiere montones. Así que le estamos saludando a esta hora. Y a todos quienes están de cumpleaños, a quienes contraen matrimonio, también los estamos saludando en el día de hoy por el civil. Son ya las 9 de la mañana con 13 minutos. La portada musical ya está lista, llegar y por supuesto lanzarla al aire. Nos vamos de inmediato con la portada.
1: Buenas noches.
0: Él es Fonseca.
1: Bienvenido.
0: Y este canto a la vida.

Bueno, si escuchó usted la alarma del cuerpo de bomberos, esta da como señal, señoras y señores, una colisión de vehículo menor. Esta se produce en estacionamiento Hito Galvarino, estación más bien, estación Hito Galvarino. A esa altura se produjo esta colisión de vehículo menor, esto es de norte a sur. Queda esto frente a Aramco, estación de servicios Aramco, ahí frente a frente se produjo la colisión de este vehículo menor en este preciso momento, cuando son ya las 9 de la mañana con 19 minutos, 9 de la mañana con 19 minutos, 9 de la mañana con 19 minutos. Reiteremos la información entonces. Usted que escuchó la alarma del cuerpo de bomberos, esta da como señal de una colisión de vehículo menor. Esta se produjo a la altura de la estación Hito Galvarino, en ruta 160, de norte a sur. Colisión de vehículo menor.

Fíjese que la alerta del fiscal de Magallanes sobre la vulnerabilidad de la frontera sur permite un tráfico más nutrido. Uy, uy, uy. El persecutor dijo que se han identificado rutas que vienen desde Bolivia y que terminan en Ushuaia. ¿Ah? El fiscal de Magallanes y la Antártica, Cristian Crisosto, alteró este miércoles sobre la vulnerabilidad de la frontera sur del país, señalando que permite un tráfico y un contrabando más nutrido en esa parte del país. En una entrevista con un importante medio capitalino, el fiscal regional comentó que acá tenemos, por ejemplo, una vulnerabilidad importantísima. Y es que, a diferencia de más al norte, acá en las fronteras con Argentina, que son como 1.200 kilómetros aproximadamente, no hay ningún hito geográfico, o sea, no hay un río, una montaña, es una pampa, y eso permite un tráfico y un contrabando más nutrido. Con ello indicó que acá nosotros estamos en Punta Arenas, Chile continental, al frente del estrecho está también Tierra del Fuego, es una isla que compartimos con Argentina, y están todos los puestos más importantes, está por ejemplo Río Grande y Ushuaia. Ushuaia es el cuarto puerto en cantidad de carga de los argentinos. Ante esto, precisó que nosotros hemos logrado identificar, a través de las investigaciones, que existen rutas para el narcotráfico que vienen desde Bolivia y que terminan en Ushuaia. ¿Ah? Estamos hablando entonces de que el crimen organizado, el crimen organismo utiliza las rutas contraintuitivas con el objeto de poder evitar los controles, poder maximizar su ganancia, sostuvo. Qué importante es este descubrimiento, ¿eh? En alerta entonces, la alerta del fiscal de Magallanes sobre la vulnerabilidad de la frontera sur permite un tráfico mucho más nutrido y sin mayores inconvenientes.

Siguen las canciones bellas en Dinámica. Siguen las canciones bellas en tu radio Dinámica a esta hora. Vamos a continuar de inmediato. Tenemos a una dama como invitada. Ella nos canta y nos canta este hermoso tema. Ella es Liz y nos dice: por ti, amor.

0: Hola, preciosa Liz, con ese por ti amor, nos decía ella. Hermoso tema que lo hemos incluido también en nuestra programación de hoy aquí en tu Radio Dinámica. Una breve pausa comercial y ya estamos de regreso, queridos amigos, amigas. ¿Eh? Vamos de inmediato a la pausa comercial.
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en familia, 20, va a ver cuántos faltan ya, 22 minutos faltan, 22 minutos faltan ya para las 10 de la mañana, 22 minutos faltan para las 10 de la mañana. Estamos en tu programa En Familia, aquí en tu Radio Dinámica. Bueno, de todo un poquito vamos comentándole a usted que está en sintonía de su Radio Dinámica. Oiga, joyas, relojes y documentos, los objetos incautados de la oficina de Rodríguez Zapatero en España. España y olé. Oiga, en todas partes se cuecen habas, ¿ah? Los agentes encontraron una caja fuerte en el despacho del exmandatario imputado por tráfico de influencias. Fíjense que el pasado martes 19 de mayo, esto se hace muy poquito, agentes de la Unidad de Delincuencia Económica y Fiscal UDEF de la Policía Nacional en España entraron a la oficina del expresidente José Luis Zapatero en Madrid como parte de la investigación en contra del ex dirigente socialista, quien ese mismo día había sido imputado por la justicia al considerarlo presunto líder de una estructura estable y jerarquizada de tráfico de influencias que obraba como intermediario ante instancias públicas en favor de terceros. Los oficiales, según consta en el acta de registro dada a conocer el día martes por medios españoles, ingresaron a la oficina que cuenta con 5 despachos, 3 habitaciones vacías, 2 baños y una sala de reuniones. Fue en uno de esos espacios donde los agentes encontraron una caja fuerte que, según revelaron las secretarias del lugar, provenía de la casa de Rodríguez Zapatero y su esposa, Sonsoles Espinosa. Una vez abierto el recipiente, se encontraron 16 lotes de joyas, como collares, pulseras, aros y anillos. También habían relojes de marca como Omega, wow, qué tremendos relojes, ¿eh? Qué tremendas marcas, Longines, Certina, Dogma o Pierre Balmain, de acuerdo con el expediente. Entre los objetos hallados en la caja fuerte, precisó RTBE, habían 3 collares plateados, uno con 13 piedras azules, otro con 5 piedras de color granate y el tercero con piedras verdes. También se encontraron 3 pulseras plateadas y 2 aros y un anillo con piedras verdes, entre otras joyas. Según explicó una de las secretarias a la UDEF, las joyas eran de una herencia de doña Sonsoles y regalos de viajes, precisó el diario El País. Asimismo, desde el entorno de Zapatero indicaron al mismo diario que las joyas tienen un valor estimado de entre 30.000 y 50.000 euros y que el expresidente y su esposa no tienen caja fuerte desde que se mudaron, por lo que sus objetos de valor los guardan en su oficina. Ahora, de acuerdo con el acta de registro, los agentes policiales también registraron el despacho del ex dirigente socialista, pero no encontraron nada digno de reseñar. Por otro lado, en el despacho de la secretaria se incautaron 17 agendas, 18 carpetas con documentación, un disco duro, dos pendrive y un teléfono celular, además de 2 computadores. El martes pasado, el juez de la Audiencia Nacional, José Luis Calama, resolvió imputar al expresidente del gobierno español, José Luis Rodríguez Zapatero, por organización criminal, tráfico de influencias y falsedad en la causa que investiga supuestos cobros de comisiones ilegales en el rescate de la compañía aérea Plus Ultra. El caso trata de una posible influencia dirigida a que se aprobase la ayuda pública de 53 millones de euros para rescatar a la aerolínea española, en la que supuestamente empresas e individuos cobraron comisiones ilegales. Rodríguez Zapatero fue citado a declarar ante el juez el próximo 2 de junio en este caso. Ahora que se ha abierto precisamente al descubrir la Fiscalía Anticorrupción, junto también a la UDEF, que el dinero del rescate podría haber sido utilizado para blanquear dinero proveniente de operaciones presuntamente corruptas relacionadas con altos funcionarios de Venezuela.
Según Calama, el ex gobernante y sus cercanos habrían obtenido cerca de 1,9 millones de euros gracias a estas operaciones. Increíble, todo se sabe en este mundo, ¿eh? Aunque se escondan debajo de la tierra, tarde o temprano las cosas salen a la luz, ¿ya? Bueno, estamos a esta hora compartiendo buena música con tu radio dinámica. Vamos a las canciones de inmediato.

En familia, desde la Radio Dinámica, ¿cuánto faltan ya para las 10 de la mañana? 7 minutos faltan ya, 7 minutos faltan ya para las 10 de la mañana. Fíjese que correos internos de Codelco revelarían que el presidente ejecutivo visó gestiones para inflar producción. Codelco se encuentra bajo la lupa tras confirmarse que infló la producción de cobre del año 2025, lo que significó cuantiosos bonos para más de 6.000 de sus colaboradores por el concepto de cumplimiento de metas. En este contexto, un intercambio electrónico entre altos ejecutivos de la minera estatal darían cuenta de que el presidente ejecutivo

0: 2025. Se lee en un correo del 9 de diciembre del año 2025 que le envió el vicepresidente de comercialización de Codelco, Brian Chible, a Rubén Alvarado, el cual reveló a el medio Ex Ante. El mensaje abordaba las cifras de producción del 2025 en las diversas divisiones de la estatal. Ahora, el concepto de operación rastrillo en minería se utiliza para referirse a las acciones de recuperar el máximo de cobre, inventario o toneladas disponibles con el fin de mejorar las cifras de producción, según consignó el citado medio. Ahora, durante noviembre ingresamos, por ejemplo, los más que pudimos. Eso nos pegó en los inventarios comerciales de fin de mes, pero nos mejora el plan en diciembre. Seguimos trabajando con las divisiones para poner en valor todo material con cobre, agregó el director comercial en el mail. Ahora, con esto, Chile apunta a que en noviembre del 2025 contabilizaron la mayor cantidad posible de material con cobre para mejorar las cifras, lo que les permitió acercarse a las metas, pero les redujo los inventarios disponibles de ese mes. Además, exponen ellos que buscan incorporar cualquier material con cobre. Vamos apretados con el tema inventario para fin de año 2025, entre las bajadas de productos más hacia el fin de mes, marejadas y estos productos no tradicionales, señaló en el cierre del correo. El escrito también estaba dirigido a el entonces vicepresidente de operaciones de Codelco, Mauricio Barraza, y también a Sebastián Court, vicepresidente de Estrategia y Control de Gestión. El mismo mail tenía como asunto gestión de productos no tradicionales. Los productos no tradicionales, de acuerdo con el citado medio, son escorias, polvos metalúrgicos, ladrillos, fundición, carga fría y arsénitos de calcio, vale decir, cobre no refinado para ser comercializado. En otro correo ejecutivo de la primera estatal seguían también, sugerían que si se necesitaba llegar a las metas, deberíamos usar el concepto de maquilas para un mineral de óxidos que tenemos en stock y escoria también gran hallada. Ay, ay, ay, increíble, ¿eh? Esta cosa es bastante, bastante seria. El correo coincide entonces con el mes en que ocurrió la sobreestimación de producción cercana a las 27.000 toneladas de cobre, la cual se dio a conocer tras una denuncia anónima al interior de la sociedad que derivó en una auditoría interna. 20.000 toneladas corresponden a óxidos de Chuquicamata, y las cerca de 7.000 toneladas de estimaciones infladas, en este caso, de cobre, provienen de polvos metalúrgicos asociados a Montecristo, el depósito de residuos mineros asociados a la división Ministro Ales. En el 2025, Codelco produjo 1,33 millones de toneladas de cobre. No obstante, el desempeño mensual mostró también fuertes diferencias hacia el cierre del año, mientras entre enero y noviembre la producción promedió cerca de 105.000 toneladas mensuales. En diciembre se disparó a más de 172.000 toneladas, el mayor registro mensual de la década. Nos vamos a la pausa comercial de esta hora. Hay una pausita comercial de esta hora, pausa comercial de esta hora, y luego estamos de regreso con más canciones en tu Radio Dinámica. Pausa comercial y ya estamos de regreso.
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0: 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Me dijo
1: cosas. 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

0: Contacto de inmediato con Municipalidad de Coronel cuando son ya las 10 de la mañana con 3 minutos, 10 de la mañana, 3 minutos. Y aquí las informaciones. Contacto con Rodrigo Cerda Santander. Rodrigo, buenos días.
1: Sí, hola. ¿Cómo está, Lautaro? Muy buenos días. Estamos en Banen 70, iniciando la jornada del día miércoles con el recibimiento, reconocimiento oficial a los deportistas que representaron a nuestro país en Orlando, Estados Unidos, disciplina de cheerleader. Vamos a hablar con Badir Ramírez. Badir, si nos puedes contar cómo fue la experiencia de colaborar, no solo con esta, con diferentes instituciones deportivas.
2: Hola, ¿cómo estás? Saludar a todos los amigos de Radio Dinámica. Sí, esto es un proceso bastante largo. Los niños tenían una invitación a participar de este evento a nivel internacional en Estados Unidos, y eso estuvimos desde el año pasado trabajando en una ayuda significativa a dos grupos, el grupo de Dynasty y a Sander, que iba en una categoría especial, y iba a participar del cheerleader. Y la verdad que gracias a la voluntad del alcalde Boris Chamorro y el Consejo Municipal lograron obtener un beneficio, una subvención extraordinaria para poder ellos poder costearse los pasajes y en sí trabajar allá, desarrollar como y representar a nuestra comuna en Estados Unidos. Y la verdad que lo hicieron de muy buena manera. Sander trajo una medalla y le siguió ganando una participación importante, pero lo importante es que niños de nuestra ciudad tuvieron la posibilidad de ser reconocidos a nivel nacional y participar de este evento deportivo.
1: Muy amable, muchas gracias. Vamos a conversar también con Carla Torres, directora de IDECO. Directora, cuando se colabora financieramente, se patrocinan a este tipo de deportistas, acá se ven los frutos.
3: Definitivamente estamos felices, contentos, orgullosos por mujeres y jóvenes de Coronel, por supuesto, que han ido a representar y a poner tan en alto, no solamente el nombre de Chile, sino que el nombre también de nuestra ciudad en esta competencia internacional, donde estuvieron en Orlando, Florida, y donde, por supuesto, hoy día los reconocemos y los recibimos con mucho cariño, a propósito de abrir los espacios para los niños, niñas y adolescentes. Desde el deporte, el alcalde ha asumido compromisos reales, desde lo financiero, pero también desde la propuesta que tenemos y que esperamos poder concretar a corto plazo, ojalá durante lo que queda de primer semestre, como lo es tener, por supuesto, la beca de deportistas destacados, para poder ayudar a estas disciplinas y a todas que las necesiten.
1: Muy amable, muchas gracias. Queremos ver si le podemos sacar unas palabras a Sander, que fue galardonado en esta mañana de miércoles. ¿Cómo estás, Sander? Primero preguntarte la edad.
4: Tengo 12 años.
1: 12 años. Desde niño, me imagino, de pequeñito que practicas cheerleader.
4: Sí, desde hace como 4 años y este es mi quinto.
1: ¿Cómo fue la experiencia de haber viajado primero que todo a Orlando, Estados Unidos, y representar a Coronel y a todo el país?
4: Fue una experiencia muy bonita, encantadora, todo.
1: ¿Qué te parece que el municipio de Coronel colabore con deportistas como tú y en diferentes disciplinas?
4: Me encantó porque le podrían dar oportunidades a otros niños que quizás no tengan como los recursos suficientes para hacer algo, una competencia, un viaje, cosas así.
1: Pasate, muy gente, muchas gracias. Vamos a hablar con el director técnico, ¿no es cierto? ¿Cómo estás tu nombre? Disculpa que te moleste, sé que estás reunido con el jefe de deportes, con tus colegas. ¿Tu nombre?
5: Mi nombre es Andrés Carrillo.
1: Andrés, gusto en conocerte. Andrés, te habíamos visto en muchas actividades. ¿Cómo fue la experiencia y cómo ha sido ser parte de Dynasty? ¿Cómo ha sido la experiencia? Me imagino que llena de éxito tanto para tu corazón y por los logros personales.
5: Sí. Bueno, para mí esto es histórico. En los 30 años que esta disciplina está en Chile, es primera vez que se hace un team acá en la zona sur y donde un entrenador de Coronel es considerado. Para mí es súper importante que estas instancias acerquen a los niños al deporte y que les demuestren que ellos pueden ocupar cualquier espacio, ya que cuando uno nace en una ciudad o en un hogar donde cuesta más, ¿cierto?, donde te cuesta más llegar a fin de mes, donde no tienes los mismos medios quizás que otras personas, se cree muchas veces que no puedes tener los mismos derechos o espacios que otras personas que quizás tienen más recursos, así que para mí es súper importante que esto a los niños los inspire, a que ellos pueden, si quieren, ir al fin del mundo.
1: ¿Qué te parece la subvención que le entrega el municipio?
5: Súper importante porque, como sabemos, en Chile el deporte es caro. Las familias a veces no tienen cómo financiar su disciplina, menos estos viajes internacionales, por lo que yo siempre he estado agradecido de la gestión del alcalde, del apoyo que hemos tenido desde el día uno, y principalmente por creer en los sueños de los niños, que son nuestro futuro.
1: Pasaste, muchas gracias, muy amable. Vamos a acompañar, si me acompañas, David, para conversar con el alcalde Boris Moro Rebolledo, que participó de esta reunión. Fue un grato momento de conversación, donde se destacó la labor del alcalde Boris Moro Rebolledo, feliz con esta visita, y vamos a conocer sus impresiones de esta importante visita que realizó, reiteramos, los cheerleaders junto a Xander Figueroa, un joven con quien conversábamos que nos representó en Orlando, Estados Unidos. Vamos a ver si tenemos tiempo para conversar con el alcalde Boris Chamorro Rebolledo. Vamos. Tenemos una extensa agenda. Luego vamos a estar en la Plaza Cívica junto a la jefa de la unidad regional de la Subtere, Ana María Bello. Vamos a estar con la diputada Marlene Pérez. Plaza Cívica, vamos a conocer los avances. Posteriormente tendremos para la tarde un cobre. Son muchas las acciones que tendremos en terreno. Por supuesto, de eso vamos a estar contándole los diferentes despachos que tenemos para la radio. Alcalde, iniciando la jornada, recibiendo y reconociendo a estos excelentísimos deportistas que nos representaron como coronelino y chileno en Orlando, Estados Unidos.
6: Así es, Rodrigo, gusto saludarte, saludar a todos nuestros vecinos y vecinas que nos escuchan a través de Radio Dinámica. Bueno, muy contentos porque hace ya cerca de 2 meses que el municipio de Coronel, a través del Consejo Municipal, aprobó una subvención especial, principalmente para que estos niños pudiesen viajar y poder desarrollar la práctica de cheerleader, que es un deporte muy, pero muy interesante, que ha tenido un gran apogeo y que nos ha permitido que el Club Dynasty pudiese ser representante de Chile en este torneo en Orlando, Estados Unidos, pero también para que, obviamente, Xander pudiese también ser parte del deporte inclusivo del cheerleader y representar a nuestra ciudad de Coronel. Así que qué mejor que iniciar esta jornada de día miércoles con estas acciones que estamos desarrollando en materia de colaboración y de no tan solo el discurso hacer de Coronel una ciudad deportiva, sino que también transformarlo en realidad para que estos niños y niñas de 10, 12, 13 años pudiesen representar no tan solo Coronel, sino que también a nuestro país.
1: Era impensado que hace 10 años el crecimiento que iba a tener el deporte con todos los complejos deportivos que tenemos, por nombrar complejos polideportivos, el patinódromo, por nombrarle el crecimiento de los deportistas. Solo dos casos. Tenemos a Isidora Herreros, que fue seleccionada hace 3 días para que nos represente en el Team Chile. ¿Por qué no soñar con un nuevo representante de los Panamericanos y por qué no en los Juegos Olímpicos?
6: Yo creo que el mayor orgullo que podemos tener para quienes, gracias a Dios, tenemos la posibilidad de dirigir los destinos de esta ciudad, es darle la posibilidad a las futuras generaciones. Todo lo que hacemos en nuestra ciudad, todo lo que hace este gobierno comunal, todo lo que hacemos esta gestión municipal, está orientado para dejar un coronel distinto al que nosotros nos tocó recibir. Un coronel lleno de termoeléctrica, un coronel lleno de contaminación, un coronel que era zona de sacrificio, y hoy día, coronel, después de 15, 20 años, es una ciudad distinta, es una ciudad que es la quinta ciudad más importante en la región, es la ciudad que aporta cerca de un 7,8% del Producto Interno Bruto de la región, es una ciudad que tiene los dos parques industriales más grandes de la región, es una ciudad que es la capital de la industria pelágica, con la caleta más grande de Chile, como es Lo Roja, es una ciudad que además se abre a ser una ciudad deportiva, con nuevos recintos deportivos, con nueva infraestructura deportiva, es una ciudad parque, es una ciudad que protege, que cuida el medio ambiente, no como se hizo en el pasado, por lo tanto, obviamente para nosotros es muy, pero muy importante darle mejores condiciones, mejor calidad de vida a nuestros vecinos y vecinas, de las cuales nosotros recibimos, y en ese contexto, hacer de Coronel una ciudad deportiva, no tan solo en materia de infraestructura, sino que también en darle posibilidad a los nuevos talentos de nuestra ciudad.
1: Tenemos para esta mañana agenda en terreno con la jefa de la unidad regional de la Subdere, Ana María Dillo, la diputada Marlene Pérez, Plaza Cívica, un club deportivo, tenemos Cobris para la tarde, extensa jornada, todo en terreno.
6: Oye, extensa jornada, ayer me fui 20 para las 10 de la noche, llegué a las 8 de la mañana, estuve todo el día trabajando, hay mucho que hacer, había muchas cosas que revisar todavía, estoy después de estas 2 semanas de licencia médica, todavía estoy retomando ciertos compromisos, ciertas acciones, no he podido responder todos los WhatsApp, así que pido disculpas a nuestros dirigentes, a nuestros amigos, pero estoy retomando las funciones de la conducción de la comuna. Ayer tuvimos una reunión bastante interesante en materia de seguridad, lo quiero destacar, producto, y porque generalmente como se trata de acentuar lo malo, creo que también hay que acentuar lo bueno. Producto de el horrible, horrible asesinato de nuestra vecina del sector de Maule, felizmente el día de ayer fueron detenidos estas personas que atentaron contra la vida de nuestra vecina, y fíjate que las cámaras de televigilancia que tenemos nuestra central de cámara de televigilancia de la Dirección de Seguridad Pública fueron muy, pero muy importantes para esta detención. Son elementos fundamentales que hay que decirlo. El trabajo mancomunado de la Dirección de Seguridad Pública, de la Policía de Investigaciones, del Ministerio Público, de Carabineros, de manera conjunta tenemos estos buenos resultados en materia de aprender, de poder detener a estas personas, a estos antisociales, que le han hecho no tan solo daño a la familia, sino que a todos los adultos mayores de nuestra ciudad de Coronel, a la comuna en general. Por lo tanto, quiero destacar esa acción, por eso que ayer tuvimos una reunión de seguridad, tenemos operativos, estamos preocupados en materia de seguridad de nuestra ciudad, pero también en materia de inversión. La Plaza Cívica, por primera vez, es primera vez que la vamos a visitar, donde ya tiene más de un 40% de avance, junto a la superior regional, señora Ana María Bello, y también junto a la diputada Malén Pérez. Vamos a estar con el club Andrés Bello, el club más antiguo de nuestra ciudad de Coronel, más de 120 años de existencia. Vamos a ir a visitar esas redes sociales y un compromiso de la diputada, así que la verdad que estamos muy, pero muy contentos, porque cuando se trabaja en conjunto, cuando dejamos de lado las diferencias políticas, cuando se trabaja con el único fin de poder sacar adelante los desafíos que tiene nuestra ciudad de Coronel, cuando nos unimos, que es lo que yo siempre invito al Consejo Municipal, a unirse detrás de causas comunes que son importantes para la ciudad, tenemos todos unos resultados. Muy amable. Muchas gracias.
7: Muchas gracias al alcalde Boris Chamorro Rebollo.
6: Próximo despacho, 11:30 a.m, visita inspectiva, conociendo este 40% de avance con la jefa de la unidad regional de la subdera, Ana María Bello, la diputada Marlen Pérez, entre otras autoridades. Lautaro, hasta ese entonces, gracias.
0: La justicia decretó prisión preventiva para el ahora ex carabinero que se desempeñaba como guardia de Palacio de la Moneda y que fue detenido por el homicidio de un conductor ocurrido en Talcahuano, en nuestra región del Biobío. Recordemos que la captura del ex uniformado se concretó el día lunes en Santiago en cumplimiento de una orden emanada desde el Juzgado de Garantía de Talcahuano por su presunta responsabilidad en la muerte de Omar Solís, de 27 años. A raíz de ello, el imputado fue formalizado por homicidio simple. En la audiencia, el tribunal acogió la solicitud del Ministerio Público y decretó la medida cautelar de prisión preventiva, además de fijar un plazo de 4 meses para el desarrollo de la investigación. Cabe destacar que Carabineros confirmó la desvinculación del funcionario, dados los antecedentes que son de público conocimiento.

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Day Day, tema interpretado por Shakira y Burna. Son ya las 10 de la mañana con 21 minutos, 10 de la mañana con 21 minutos, 10 de la mañana y 21 minutos. Estamos a esta hora en tu programa En Familia, a esta hora, acompañándoles como siempre, queridos amigos, amigas, con la música variadita que a usted tanto le gusta.

El gran Lucho Barrio nos deleitaba con estos hermosos temas que hemos elegido para el día de hoy. Mi viejo, en la voz de Lucho Barrios. Nace en Callao un 22 de abril del año 1935, fallece en Lima un 5 de mayo del año 2010. Más conocido como Lucho Barrios, fue un tremendo cantante peruano de boleros de gran popularidad en casi toda Hispanoamérica. También fue conocido como Mr. Marabú.

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Bienvenidos y bienvenidas, señoras y señores, a este escenario imaginario del aire, donde ya comienzan a sesionar estos grandes impactos musicales que causaron sensación por allá por los años 50, 60, 70, 80 y 90. Ya está todo listo, todo dispuesto para dar comienzo, queridos amigos y amigas, a nuestros impactos musicales del ayer. Invitados especiales para el día de hoy, por supuesto que tenemos a muchísimos invitados estelares en el día de hoy. Partimos de inmediato, arrancamos con Karina. El baúl de los recuerdos.

El momento de soñar despiertos ha llegado, señoras y señores. Estamos soñando al recordar cada una de estas canciones que nos traen un poquito de nostalgia. Nos traen momentos maravillosos que se compartieron con aquellos compañeros de curso, con nuestros hermanos, nuestros padres, que a lo mejor ya no están. Pero sí, estas canciones prácticamente, señoras y señores, nos hacen regresar al pasado. Bienvenidos a los recuerdos de la Radio Dinámica. La hermosa Karina Maribel Llaudes Santiago nació esta dama en Jaén un 4 de diciembre del año 1945, conocida por su nombre artístico Karina. Una cantante y actriz española, su larga carrera como cantante y su influencia en la televisión de las décadas de los años 60 y 70 le han convertido en una de las artistas más influyentes de la cultura pop de España. Saltó a la fama por allá por el año 1962 en el programa de televisión Escala en IFI, donde junto a un grupo de actores y cantantes interpretaban las canciones más populares de los guateques de la época. A partir del año 1963 protagonizó varias películas, entre ellas El último sábado, Los chicos del Breu y Las chicas de los anuncios. Al finalizar la década fue una cantante prolífica con temas como Las flechas del amor, Romeo y Julieta, El baúl de los recuerdos y La fiesta, tema que estamos escuchando de fondo, El baúl de los recuerdos con Karina.

Siguen los recuerdos, siguen los clásicos del ayer. Seguimos soñando despierto, pues. Lo pasado, pasado, José, José.

16 minutos faltan, 16 minutos faltan ya para las 11 de la mañana. José Rómulo Sosa Ortiz, nombre original de José José. Nace en Clavería, Ciudad de México, un 17 de febrero del año 1948. Fallece en Homestead, Florida, un 28 de septiembre del año 2019. Conocido como José José, fue un cantante y actor mexicano. Es considerado como un ícono musical, teniendo un marcado énfasis en el pop latino, 4, 5 y 6, siendo uno de los cantantes de América Latina más exitosos, importantes e influyentes de la historia. Logró vender más de 100 millones de discos en todo el mundo. Su legado y trayectoria como cantante le valieron el apodo de El Príncipe de la Canción. Nacido en una familia de músicos, José comenzó su carrera musical en su adolescencia, tocando la guitarra y cantando serenatas. Más tarde se unió a los PEG, un trío de jazz y bossa nova, en el que era vocalista, bajista y contrabajista. José encontró el éxito como solista a principios de la década de los 70, demostrando su habilidad con una impresionante interpretación de la canción El Triste. En el segundo Festival de la Canción Latina celebrado en la Ciudad de México en el año 70, subiendo las listas latinas durante esos años, habiendo alcanzado el reconocimiento como baladista, su canto obtuvo la aclamación crítica universal de sus pares musicales y medios de comunicación. José José, invitado también a esta reunión de hoy en tu radio dinámica, aquí en tu estación favorita. Vamos a continuar de inmediato. De niña a mujer, Julio Iglesias.

El gran Julio Iglesias deleitándonos con ese hermosísimo tema, de niña a mujer. Julio José Iglesias de la Cueva nace en Madrid un 23 de septiembre del año 1943. Es un cantante, compositor y empresario español. En el año 1983 fue reconocido por el The World Record Guinness como el artista de lengua hispana con más ventas en todo el mundo y la figura musical con más grabaciones en diferentes idiomas. Es reconocido también como el cantante europeo con más éxito comercial a nivel internacional hasta el día de hoy. Julio Iglesias es el artista latino más vendido de todos los tiempos, con más de 300 millones de copias vendidas.

soñaba con vos. Siguen los clásicos del ayer, siguen los recuerdos del ayer. Una mujer preciosa que canta lindo, Amanda Miguel. Él me mintió.

Amanda Miguel, qué lindo canta Amanda Miguel. Él me mintió, era el título de ese hermoso tema que acaban de escuchar, queridos amigos y amigas. Amanda Antonia Miguel Sanso nace en Gaiman, Argentina, el 1 de junio del año 1956. Es una cantante, compositora, pianista y empresaria argentino-mexicana. Con más de 45 años de trayectoria artística, Amanda Miguel ha lanzado al mercado 12 discos de estudio, ha vendido millones de copias en todo el mundo y es acreedora a múltiples calificaciones, disco de oro y disco de platino. A los 4 años de edad, Amanda aprendió a tocar piano. Imagínense ustedes, a los 16 años se mudó a Buenos Aires para estudiar en el

Diego Verdaguer, quien para ese entonces ya era reconocido. Verdaguer invitó a Amanda a participar como corista de sus presentaciones en Argentina, donde también intervino en la cantante Valeria Lynch. Con él realizó una gira por toda Latinoamérica. Año 1978 se mudó a México y pronto obtuvo la nacionalidad mexicana. Amanda Miguel, presente también aquí en tu Radio Dinámica a esta hora. Siguen los clásicos, siguen los recuerdos, siguen los grandes impactos musicales del ayer. Lorenzo Antonio nos entrega estas 12 rosas que usted se merece, señora, señorita, por estar en sintonía.

Un lindo regalo para todas las damas que están presentes en nuestra audición de hoy de la Radio Dinámica de los Recuerdos, ¿eh? 12 rosas para cada una de ustedes, queridas amigas. Lorenzo Antonio Sánchez Paul nace en Albuquerque, Nuevo México, un 3 de octubre del año 1969. Más conocido simplemente como Lorenzo Antonio, es un cantautor mexico-estadounidense. Fue criado en México y los Estados Unidos, domina los idiomas español e inglés. La mayoría de sus canciones son en español, pero también lanzó canciones en inglés. Y nos vamos ya, ya nos estaba el tiempo, nos alcanzó el tiempo, queridos amigos y amigas. Y qué canción más tiernucha, ¿eh? Con una cantante preciosa, Janet, Corazón de Poeta.

0: Y con este hermoso corazón de poeta ya nos estamos despidiendo, queridos amigos y amigas, de estos clásicos del ayer que regresan mañana, si Dios así lo permite, estaremos juntitos una vez más.
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He aquí las informaciones. Una cooperativa de Talcahuano denunció que desconocidos, haciéndose pasar por personal y usando el RUT de la empresa, ofrecían créditos de consumo que nunca se concretaron. Las víctimas transfirieron hasta 6 millones de pesos por concepto de gastos operacionales a quienes aparecen como imputados en la querella. Hay afectados entre las regiones de Coquimbo y Biobío. Se trata de la cooperativa de ahorro Talcahuano, que conoció de esta estafa tras ser conectada y contactada en marzo pasado por el CERNAC. El organismo informó que tenía denuncias en contra de la entidad de parte de personas a quienes se ofreció préstamos de dinero. La gerenta Carmen Irribarra relató que tras analizar la información recibida de parte del CERNAC, se percataron de que desconocidos, utilizando una página web con un nombre parecido, Talcacoop, y además el mismo RUT de la cooperativa, estaban embaucando a personas. Nos estaban suplantando el nombre de la cooperativa usando el RUT para ofrecer créditos a través de la página web y WhatsApp. Ahí nos enteramos y empezamos a averiguar lo que estaba pasando, indicó Irribarra. La misma gerenta junto al personal de la cooperativa determinaron que eran 7 las víctimas de ciudades como Coquimbo, Santiago y Talcahuano. Francisco Reyes, vecino del puerto, es el más afectado tras depositar 6 millones de pesos. Estaba tramitando un préstamo con ellos y me empezaron a pedir plata y desafortunadamente me estafaron, relató a un importante medio.

La Universidad del Biobío informó la suspensión de todas las actividades académicas y administrativas presenciales para este miércoles y jueves en su sede de Concepción debido al desarrollo de labores de prevención y seguridad en el establecimiento. A través de un comunicado público dirigido a la comunidad educativa, la institución informó esta medida, la cual, según indicaron, tiene como objetivo resguardar el desarrollo de labores de prevención y revisión de infraestructura y protocolos de seguridad interna.

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Las 11 de la mañana, 11 de la mañana ya con 19 minutos. 11 de la mañana ya con 19 minutos. Revalidación de la TNE 2026 termina esta semana. Ahora, ¿cómo es el trámite en Santiago y regiones? El próximo domingo 31 de mayo vence el plazo de la revalidación de la TNE para el año académico 2026. Posterior a esta fecha, los estudiantes que no hayan hecho el trámite a tiempo tendrán que pagar tarifa completa en el transporte. Y es que la tarjeta nacional estudiantil permite a los estudiantes de enseñanza básica, media y universitaria viajar gratis o pagar solo un tercio del pasaje, ya sea en servicios de buses o metro. Además, según asegura la JUNAEB, el beneficio incluye, en algunos casos, a quienes cursan posgrado. Sobre esa línea, el proceso de revalidación tiene diferencias dependiendo del tipo de transporte que se utilice. Ahora, ¿en qué consiste la revalidación de la TNE? El director de la JUNAEB, Fernando Feña, explicó recientemente que existen dos procesos diferenciados según la zona. Revalidación tecnológica región metropolitana. Los estudiantes deben insertar la TNE en el tótem VIP, disponibles en más de 270 estaciones del metro y en algunos supermercados líder. El trámite es gratuito y se completa hasta que aparezca el mensaje pase extendido en la pantalla. En tanto, en las comunas de las regiones de Arica, Antofagasta, Atacama, Coquimbo, O'Higgins, Ñuble, La Araucanía y Magallanes cuentan con recaudo electrónico, esta revalidación es automática. Pegado del sello Magenta 2026, Transporte Interurbano y Restos del País, los estudiantes deben hacer el trámite en algunos de los más de 100 módulos diarios de atención a nivel nacional, ubicados en oficinas TNE, colegios, delegaciones presidenciales y universidades. Las direcciones específicas pueden revisarse en www.junaeb.cl tarjeta-TNE. ¿Ya? Ya lo saben, entonces las direcciones específicas pueden revisarse en www.junaeb.cl -tarjeta-TNE. Ahora, ¿cuál es el costo para revalidar la tarjeta? Mientras que la revalidación de la TNE es gratuita para estudiantes de educación básica y media, para quienes cursan educación superior, el costo es de 1.100 pesos. En ambos casos, JUNAEB recuerda que deben transcurrir 72 horas desde el pago antes de acudir al módulo, plazo en el que la institución educativa confirma la inscripción del alumno. Ahora bien, la JUNAEB aclara que las tarjetas dañadas, deterioradas o rotas no admiten revalidación y deben ser repuestas en oficinas TNE. Para este caso, el trámite tiene el costo de 3.600 pesos. Y requiere presentar cédula de identidad, certificado de alumno regular vigente, con no más de 30 días desde su emisión. Y comprobante de pago también, ya sea por WePay o por depósito en la cuenta corriente JUNAEB 9000097 del Banco Estado. Uy, ya entonces hay que hacer la revalidación de la TNT, de la TNE 2026, ya que termina esta semana y se termina la del 2025, así que hay que dar paso a la revalidación de la tarjeta TNE 2026. Las 11 de la mañana con 22 minutos, 11 de la mañana y 22 minutos, las canciones bonitas continúan para ustedes, amigos y amigas.

Tatuaje es título de esa bellísima canción que escuchaban en la voz de otro de nuestros grandes invitados estelares aquí en tu Radio Dinámica. Por supuesto que estamos a esta hora compartiendo con ustedes lo bueno y lo malo. Bueno, a propósito de lo bueno y lo malo, sí, de nuestros servicios de utilidad pública, se comunica el sensible fallecimiento de la hija de nuestra auditora Sandra Soto Oliva. Su hija de 28 años fue la que fue encontrada acá en el sector de Maule, fallecida. Alejandra Valentina Sangüesa Soto, de 28 años, una joven de 28 años. Sus restos están siendo velados en la iglesia metodista de Las Parcelas. Sus funerales se estarían realizando hoy a las 12 horas. Se oficia, se hace un responso en su memoria para luego a las 13:30 horas. Sus exequias serán derivadas al cementerio de Coronel. Reiteramos, ha dejado de existir en Coronel Alejandra Valentina Sangüesa Soto, hija de nuestra auditora Sandra Soto Oliva, quien siempre está junto a nosotros llamándonos. Hoy día nuestro más sentido pésame para ella, para sus hijos que están con ella y para sus nietos también. Sus restos, los restos de Alejandra Valentina Sangüesa Soto, de 28 años, están siendo velados en la iglesia metodista de Las Parcelas. Esto queda, de acuerdo a lo que ella me daba a conocer, donde está la copeca ahí de Carlos Prat, hacia el interior. Ahí está la iglesia metodista de Las Parcelas. Sus funerales se realizan hoy, ofreciéndose a las 12 horas un responso en su memoria para luego a las 13:30 derivar sus exequias al cementerio de Coronel. Vamos a continuar, queridos amigos y amigas, aquí en tu Radio Dinámica, como siempre, acompañándoles con la música ideal que ustedes necesitan a esta hora. Vamos a proseguir de inmediato entonces con más invitados especiales en nuestra Radio Dinámica.

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Bienvenidas y bienvenidos a nuestra cita diaria con nuestro folclore. Ya estamos en condiciones, amigos y amigas, de darle a usted la oportunidad de escuchar la música tradicional de nuestro querido país. De inmediato vamos a nuestros primeros invitados para el día de hoy. Aquí están ellos. Vamos de inmediato con Los Mismos de Siempre. Mi cueca chilena es el tema que nos interpretan ellos en este preciso momento. Va. Hay que abrir primero acá. Ahí está.

0: Contacto de inmediato con Municipalidad de Coronel. Rodrigo, te escuchamos atentamente.
1: Sí, muchas gracias, Lautaro. Estamos en Banner 70, ya listos para salir a terreno. Nos encontramos con la jefa de la unidad regional de la Subdere, Ana María Abello. Bueno, dos importantes visitas. Vamos a conocer primero el render, esta imagen digital en 3D. Nos va a mostrar todos los avances y todas las cualidades que tendrá nuestra nueva plaza cívica, que ya presenta algo muy importante, un 40% de avance, y luego vamos a estar visitando junto a la Subdere al club más antiguo que tiene la ciudad de Coronel, el Club Andrés Bello, el Andrés Bello. Vamos a conversar entonces con la jefa de la unidad de la Subdere, Ana María Bello. Subdere, gusto en saludarla. Bueno, bienvenida a Coronel, dos importantes visitas a terreno va a realizar el día de hoy. ¿Qué le parece?
2: Muchas gracias por el recibimiento aquí en el municipio, con el alcalde, la diputada Marlene Pérez también que viene en camino. Y sí, vamos a hacer dos inspecciones hoy día, ahora vamos a inspeccionar la plaza cívica. Estamos aquí muy cerquita para ver los avances, lleva alrededor de un 40%, entonces vamos a seguir estando presentes para que esta obra se concrete lo antes posible y de una muy buena manera. Y después, bueno, vamos a ir a ver un proyecto que se presentó a través del municipio, que es del Club Andrés Bello, y vamos a revisar cómo está el terreno y cómo está el terreno la situación, porque como comprometimos desde el primer día, desde el gobierno del presidente José Antonio Kast, nosotros vamos a estar siempre en terreno visitando las obras y fiscalizando cómo estén los avances y los proyectos de los municipios para un desarrollo equitativo de las comunas.
1: Me imagino que está contenta. Un día miércoles, previo a la lluvia, en terreno.
2: Un día miércoles. Ya se nos está poniendo a llover un poco, pero sí, nosotros, o sea, aquí en la región del Biobío, si no salimos con lluvia, no podríamos salir en la mitad del año. Aquí ustedes saben que llueve, para, así que independiente de que llueva o truene, nosotros vamos a estar también siempre presentes. Un muy buen día también, así que felices nosotros de poder estar aquí recorriendo las comunas.
1: Muchas gracias por estos segundos para la Radio Dinámica.
2: Muchos saludos a todos los auditores de la Radio Dinámica y a todos los vecinos de la comuna de Coronel, que vamos a seguir trabajando para el desarrollo de la comuna.
1: Parece muy bien, muchas gracias. También tenemos a la diputada Marlene Pérez, que se incorpora a esta visita de terreno. ¿Cómo está, diputada? Ya es común verla en Coronel, es grato siempre tenerla en nuestra ciudad. Tenemos dos importantes terrenos, visita inspectiva a la Plaza Cívica y posteriormente nos vamos al club más antiguo que tiene Coronel, el querido Andrés Bello, allá en el barrio de Lagunilla.
3: Sí, así es. Bueno, yo muy contenta de estar acá en la comuna. Me he comprometido a trabajar con mucha fuerza por Coronel en este segundo periodo como diputada. A veces cuesta estar en las 11 comunas, entonces ahora créame que me va a ver muy seguido por esta comuna, porque creo que hay mucho que hacer, mucho que trabajar por Coronel. Es importante esta visita inspectiva para ver cómo van avanzando las obras. Hemos tenido lamentablemente algunas decepciones en algunos proyectos, entonces yo creo que es importante que nosotros como diputados cumplamos también nuestro rol fiscalizador. Y es por eso que quise venir y es por eso que estamos acá, y siempre con el fin de que las cosas avancen bien para la comuna de Coronel. Ese es un rol que tenemos los diputados, de fiscalizar los proyectos, de cómo se están realizando estas obras. Así que feliz de estar acá, y obviamente el Club Deportivo, tengo un compromiso con ellos que espero poder cumplir, y estamos ahí trabajando un proyecto que yo tengo toda la fe que nos va a resultar.
1: Diputada Marlene Pérez, aproveche de saludar a la gente que está escuchando en la radio.
3: Sí, por supuesto que sí. Un gran abrazo para toda la gente de Coronel, que me sigan en mis redes, porque ahí van a ir viendo mi trabajo que estoy teniendo en las distintas sectores de la comuna. Hace una semana vine, estuve todo el día acá en Coronel, hoy vuelvo y así voy a estar viniendo y tratando de colaborar, siempre con la verdad, no prometiendo lo que no se puede cumplir, pero siempre haciendo mi mayor esfuerzo por tratar de representarlo de la mejor manera en la Cámara de Diputados.
1: Muy amable, muy gentil, muchas gracias. En honor al tiempo, queremos aprovechar también de conversar con dos concejales que están presentes el día de hoy. Está el concejal Luis Lépez, también está el concejal Manuel Pino. Vamos, si me permiten, Lautaro, a conversar también con los concejales. Es sumamente importante también conocer la opinión de ellos. Luis Lépez, concejal de la ciudad de Coronel. Dos visitas a terreno para esta jornada.
4: Sí, una importante visita de la Subdere regional, obviamente de la región del Biobío, y de la diputada Marlene Pérez, que nos vienen a colaborar, porque entendemos que aquí hay que tener un trabajo mancomunado entre el municipio, el gobierno central y la Cámara de Diputadas y Diputados para poder avanzar por la comuna de Coronel. Hoy día vamos a visitar la Plaza Cívica, que estamos viendo los avances, que ha avanzado bastante, entonces queremos, yo creo que es algo muy anhelado por la población, poder visitar su Plaza Cívica, saber cuáles son las mejoras que va a tener, los cambios, porque va a haber un cambio radical en la Plaza Cívica, y vamos a visitar uno de los clubes más antiguos de la comuna de Coronel, Andrés Bello, que hay unos fondos ahí que han estado parados desde la subdere y esperamos obviamente destrabarlo para poder ayudar al club deportivo en lo que ellos anhelan.
1: Muy amable, muchas gracias. Muy cierto lo que señala el concejal Luis Lepe, destrabar esta inversión que está pendiente para concretar el sueño que tiene el club Andrés Bello. Vamos a conversar, disculpe diputada, Manuel Pino, concejal de la ciudad de Coronel, se está poniendo a llover o prácticamente ya está lloviendo. Dos importantes visitas a terreno, tenemos la Plaza Cívica, el club Andrés Bello. ¿Qué le parece que esté la diputada Marlene Pérez y la subdere Ana María Bello?
5: Súper bien, porque son autoridades que también tienen que fiscalizar las obras que se están haciendo y en dónde se van depositando los fondos que el Estado también aporta, como el caso de la plaza, por ejemplo, que es fundamental. Hoy día tiene una vista panorámica del avance que está teniendo y pueden verificar que efectivamente cómo se está avanzando en un proyecto que es importante, a pesar de que pueden haber voces que son disidentes a estas opiniones, pero tienen un trasfondo mucho más allá de una opinión, sino que es lo que nosotros siempre hemos dicho, o yo digo, que encargado de Hacienda e Infraestructura, que también es familia y sumamente importante ir verificando la obra, es cómo impacta después en el desarrollo de la ciudad, o cómo hacemos para que esta comuna tenga un acercamiento de la utilización de los espacios con los mismos colonetinos y la gente honesta, y no los delincuentes. Entonces, es importante este tipo de inversiones y creemos que es la manera en que se tienen que hacer las cosas y efectivamente aquí estamos viendo los avances a medida que se van dando y estos fondos se están dando como corresponde.
1: Muchas gracias, muy amable. Y vamos a cerrar con el alcalde Boris Chamorro Rebolledo. Bueno, ¿va a haber alguna oportunidad? Lo ha señalado, alcalde, conversamos ya para finalizar este despacho, que siempre es grato recibir a la autoridad de poder, en este caso la subdere Ana María Bello y la diputada Marlene Pérez.
6: Mira, cuando tu compromiso es con Coronel, no existe sesgo político detrás de esto y el gobierno obviamente cumple un rol. En Coronel, los habitantes de nuestra ciudad son importantes y obviamente mi rol como alcalde es poder recibir a todos y a todos con la mejor forma posible, lo más educadamente, como siempre lo hemos hecho, ha sido característico de nuestra gestión municipal. Por lo tanto, estamos muy, pero muy contentos de la visita de la subdere regional, obviamente Ana María Bello, también de la diputada Marlene Pérez, que nos permite hoy día evaluar 60% de avance en la Plaza Cívica de nuestra ciudad de Coronel, avance importante, relevante, que viene a hermosear el centro cívico de nuestra ciudad y que viene a poder, después de más de 10 años, 12 años, 13 años de la última renovación de la plaza, poder desarrollar un centro cívico ya que sea relativamente y que interprete la necesidad de los habitantes de nuestra ciudad de Coronel.
1: ¿Por qué es importante también que visite la subdere, especialmente la subdere, el Club Andrés Bello?
6: Porque hay un proyecto subdere hace 3 años descansando con el club deportivo más antiguo de nuestra ciudad de Coronel, como el Club Deportivo Andrés Bello. Por lo tanto, vamos a hacer la visita de este espacio.

0: nuestra ciudad de Conan. Muy amable, gracias a usted. Muchas gracias. Dejamos hasta acá. Lautaro, el despacho con Radio Dinámica. Muy amable, te pasaste. Muchas gracias.
1: Gracias, Rodrigo, por la información que nos acaban de entregar, estimados oyentes. Vamos a la música.

0: Y ahora, a recordar esa canción tan alegre de Nicanor Molinari, el Cocorocó. ¡Arriba, compadre!
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0: Y así hemos llegado al final de este programa, que lo hemos titulado Al Mediodía con Chile. Mañana nos reencontramos con nuestro folclore en Dinámica 100.7.
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0: ¿Qué tal, amigos y amigas? Buenas tardes, bienvenidos a nuestra calle Denuncia, que se inicia a contar desde este minuto en su radio dinámica. Ya estamos listos, ya estamos en condiciones de iniciar nuestro espacio dedicado exclusivamente a nuestros auditores que siempre están pendientes de nuestra audición de esta calle Denuncia. Calle Denuncia, teléfonos el 271-1909 y el 277-0334. Esos son nuestros teléfonos que están en este momento disponibles para que usted pueda llamarnos y contar con ese llamado telefónico. Bueno, vamos a revisar nuestro WhatsApp. Tenemos también un audio, vamos a revisar inmediatamente el audio.
1: Buenos días, espero que se encuentre bien. Quiero hacer una denuncia. Lo que pasa es que mi pasaje ya lleva casi 2 semanas sin luz en la Villa de los Alcaldes, Pablo Neruda, en el pasaje Carlos Wilson. Y está muy peligroso ya últimamente, así que ojalá las personas que correspondan puedan venir a dar la luz, porque ya tenemos que mantener los portones cerrados por miedo. Y como está la cosa en Coronel, ya no es posible estar saliendo de tarde a comprar las cosas de la casa por lo mismo, y esperando que puedan arreglar luego la situación del pasaje y lo de la luz de los postes, porque están todos los postes sin luz. Muchas gracias, hasta luego.
0: Bueno, alumbrado público entonces deficiente en esos sectores ya antes mencionados. Ojalá que nuestros buenos amigos estén escuchando por ahí, puedan lo antes posible acercarse a esos lugares para poder dejarlos en óptimas condiciones. Fíjese que también tenemos acá, nos envían una información, dice: delincuente ingresó a robar a cuartel de bomberos en Coronel y fue detenido por voluntarios. ¿Ah? Esto es un encuentro insólito, lo encuentro realmente increíble, como este ladrón, como esta persona, sabiendo que estos cuerpos de bomberos representan prácticamente a todo Coronel y son quienes en un caso de emergencia son los primeros en estar ayudando al prójimo. Bueno, a él se le ocurrió meterse a este, claro, quiso copiar lo que hicieron en Lota, pero acá parece que no le resultó muy bien, porque los mismos funcionarios de voluntarios de bomberos lo atraparon a este individuo y lo pusieron de patitas en la calle y lo pusieron de patitas en la comisaría, para que ahí fuera, seguramente ahí se le va a proceder a realizar, ahí se le va a dejar inscrito como un delincuente que fue sorprendido precisamente robando en un cuartel de bomberos acá en Coronel. Este individuo fue detenido por voluntarios y al parecer, esperamos de que algo se pueda hacer con respecto a este tipo de personas, porque ellos creen que llegar es como ir a la polar, llegar y llevar nomás la cosa. Así que qué bueno que voluntarios, fornidos voluntarios, ahí atraparon a este individuo y lo fueron a dejar a la comisaría. Ojalá que se haga justicia con respecto a esto, porque esto ya no puede seguir sucediendo, menos en nuestra comuna de Coronel. Estamos en calle Denuncia hasta ahora. Si usted quiere dar a conocer más de alguna cosita, no tiene nada más que marcar nuestros teléfonos, el 271-1909 o el 277-0334. Esos son nuestros teléfonos, ¿ah? Otra cosita más tenemos por acá, dice... estamos en calle Denuncia hasta ahora, Luego estábamos revisando por acá. Bueno, si usted quiere llamarnos, lo puede hacer en este preciso momento. Nuestros teléfonos están a su entera disposición, el 271-1909 o el 277-0334. También está nuestro WhatsApp, ¿verdad? También está nuestro WhatsApp, que es el +569, tome nota, +569-6243-0862. Vamos a un buen tema musical en espera de que usted pueda llamarnos en cualquier momento.

0: Bien amigos, continúa la Calle Denuncia, continúa su programa Calle Denuncia para este día que indudablemente es un día especial porque estamos saludando a todos los Emilios y a Emilia también, miércoles 27 de mayo de este año 2026. Tenemos un audio, vamos al audio.
1: Hola, buenas tardes. Mire, buenas tardes. Yo me llamo Oriana, estoy llamando de Lagunilla. Quiero avisar a las personas, quiero avisar a la gente de que tengan cuidado porque anda un tipo aquí en Lagunilla robando, entrando a robar a las bicicletas, sobre todo las que se encuentran en los garajes. A mí me entraron a robar antes de ayer, en la madrugada, me robaron 3 bicicletas, 2 de adultos y 1 de niño. Nosotros tenemos el portón cerrado, pero ellos se la arreglan cómo entrar. Está totalmente cerrado, todo con reja, con candado, con todo. Pero estos tipos se la arreglan como para abrir las puertas. Por eso quiero alertar a la comunidad para que tengan cuidado, porque incluso estuvieron por la calle Los Pinos, por los Araucarias, según las cámaras de las personas, donde han entrado a robar las bicicletas, por la calle Los Avellanos también, en Lagunillas 3. Así que para que tengan cuidado y cualquier aviso, por favor, para que lo hagan en carabinero, en comisaría. Yo hice la denuncia y todo, pero para que tengan cuidado. Y para que igual se saben algo, cosas así, si estén alerta y den aviso a carabineros, por favor. Muchas gracias.
0: Muy bien, señora Oriana, ahí nos entregaba entonces una información bastante importante. Ojalá que los vecinos se unan por ahí y puedan atrapar a este individuo y hagan lo mismo que hizo Bomberos, que lo pillaron con la mano en la masa y lo fueron a dejar de batitas a la comisaría. Ajá. Ojalá que se forme una comisión por ahí en donde puedan atrapar a este individuo, porque son los más, ¿cuánto se llama? Estos tipos son muy cobardes, se aprovechan solamente de los lugares donde hay evidencias de que hay una bicicleta, que hay un cualquiera sea cosa de interés, son los primeros en saltar el cerco si es posible y sacar desde ahí, desde el interior, esas bicicletas o cualquiera sea el artículo que sea fácil de vender para ellos poder reducirlo lo antes posible. Bueno, nos envió ese audio la señora Oriana advirtiendo a la población de esto que está pasando también en nuestra comuna de Coronel. Estamos revisando nuestro WhatsApp a ver si nos llega algo más. Estamos revisando en este instante. Bueno, nos envió fotografías, videos de lo que, de la operación que hizo este ladrón, que ojalá pronto pueda ser detenido, pillado con la mano en la masa, para de una vez por todas dejarlo en donde debe estar. Bueno, Calle Denuncia está sesionando, amigos y amigas, nuestros teléfonos, el 271-1909 y el 277-0334. Nos escribió por ahí don Jorge Tapia, algo nos quiere decir por acá, algo nos dice don Jorge Tapia que nos escribió. Estamos revisando lo que nos dice don Jorge Tapia, ahí dice... Hola amigo Lautaro, por intermedio de tu radio quiero dar el más sentido pésame a mi amiga la señora Sandra Soto Oliva y a su familia, fiel auditora de Radio Dinámica. Mucha fuerza Sandra y que Dios te dé mucha fuerza por la partida de tu hija. Un abrazo amiga, en un ratito más iré a acompañarte, a despedir tu hija. Bendiciones. Bueno, la hija de nuestra auditora Sandra Soto Oliva es Alejandra Valentina Sangüesa Soto, quien a la edad de 28 años fallece acá en Coronel. Sus restos están siendo velados en la iglesia metodista de Las Parcelas. Se está ofreciendo en este momento un responso en su memoria, para luego a las 13:30 horas sus exequias serán derivadas al cementerio de Coronel. Nuestro más sentido pésame para nuestra auditora, quien perdió a una de sus hijas en un hecho muy trágico, en una situación muy lamentable. Esperemos de que esto se pueda dilucidar de la mejor forma lo antes posible. Bien, amigos, estamos en calle Denunza, son ya las 12:27. Las 12, atención a la hora, porque ya son las 12:23. 12:23, tenemos música para acompañar y complementar esta calle Denunza.

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0: Vamos de inmediato con un contacto. Buenas tardes.
1: Aló, buenas tardes.
0: ¿Su nombre cuál es, señora?
1: Carolina Figueroa.
0: Señora Carolina, cuéntenos, por favor.
1: Mire, ya yo no sé cuántas veces son las que he estado llamando, pero...
0: Ya.
1: Una noticia en el Facebook que me indignó, entonces por eso llamé.
0: Ya.
1: Mire, yo hace bastante tiempo que estoy hablando por el asunto del puente de Lito Galvarino.
0: Ya.
1: Que se está cayendo cada día más a pedazos. La municipalidad, la comunidad de los pueblos originarios, no sé qué estarán esperando, que tengamos un accidente, que los demandemos, no sé, porque ya es demasiado. Ahora, ¿qué lo que hicieron? Pusieron un cono a mitad de camino porque se cayó la mitad de un tablón. O sea, hay un espacio que está completamente sin tabla. Y ahí colocaron un cono como precaución. ¿Ya?
0: ¿Ya?
1: ¿Y qué es lo que pasa ahora? Es que estaba mirando las redes sociales y me aparece un aviso de la Casa de la Cultura, que el sábado, domingo se pueden visitar los patrimonios aquí de la comuna. Y dentro de ese está el patrimonio Hito Galvarino. O sea, ¿qué pretenden, que la gente que vaya a ir a visitar el hito tenga algún accidente?
0: Claro, se puede mandar el puente abajo.
1: El puente está horrible, mire. Yo ayer
0: está como la, hay una subí canción, un video. El puente se va a caer, ¿se recuerda usted esa canción?
1: Sí, sí.
0: Entonces,
1: yo subí un video.
0: Increíble esto, ¿ah? Esto sí que es increíble.
1: Etiqueté a la municipalidad, los etiqueté a ustedes como Radio Dinámica, a la Casa de la Cultura, para que pudieran ver el estado en el que está el puente. Yo no entiendo, el mes pasado fueron una delegación porque le iban a presentar a la nueva, como la comisión de los pueblos originarios, algo así.
0: Ya.
1: Fue el alcalde al Hito Galvarino, ya no sé, pasaría volando, lo llevaron en helicóptero, no sé, que no pasó el puente. Porque ¿cómo no se iba a dar cuenta el puente en el estado que está? Si somos personas las que vivimos del otro lado para allá. Hay mucha gente que ocupamos el puente para trasladarnos.
0: Fíjense que sería bueno que nos mandara fotografías y videos también, si es posible, para nosotros proyectarlo a través de Dinámica Televisión. ¿Ya?
1: Ya. Mire, yo por Facebook los etiqueté.
0: Y por WhatsApp. Envíanos vía WhatsApp.
1: Mire, yo le voy a enviar al tiro ahora, de que termine la llamada, le voy a enviar el video por WhatsApp.
0: Correcto.
1: Ojalá lo puedan ver, ojalá lo puedan mostrar, no sé, hacer una mayor difusión, porque ya no sé. Yo de verdad a lo mejor voy a aparecer como la tipa hinchadora, o la galla problemática, no sé. Pero yo velo por el bienestar de mi familia, de mis hijos. Tengo dos hijos mellizos que pasan todos los días por ahí de 7 años.
0: Ya.
1: Imagínate, me cae uno, se le tuerce el pie, se fractura. ¿Qué voy a hacer yo?
0: Bueno.
1: Yo voy a buscar por cualquier motivo, buscar cualquier para poder demandar, porque yo ya tengo prueba en el estado que está el puente de hace bastante tiempo.
0: Claro.
1: Entonces ya es demasiado, ya por el alcalde, el señor Johnny Camos, invitando a la gente para que vaya al Hito Galvarino. ¿Cómo se le ocurre? ¿Va a exponer a más gente todavía y que caiga?
0: Claro, con el peso
1: un accidente.
0: Con el peso del público se puede...
1: Claro, sí, hay que pasar por el lado, Lautarito, hay que pasar por el lado, porque por el medio está todo podrido, los tablones. Entonces yo no sé qué pretende esta gente, de verdad, porque ya es demasiado. Yo creo que ya llevo como un año hinchando para que puedan ir a cambiar esos tablones.
0: Y ahí no existe ninguna junta de vecinos tampoco, ¿cierto?
1: Sí, sí existe, pero yo no sé qué pasa ahí con la junta de vecinos. Bah,
0: qué raro que la junta de vecinos no saque la voz. Me parece
1: no
0: muy extraño, ¿ah? Muy extraño.
1: No sé realmente.
0: Porque ellos serían los primeros en estar solicitando a municipalidades que por favor puedan ellos hacer algo al respecto.
1: Claro, no sé, porque es que las personas que son de la junta de vecinos viven para el otro lado, a lo mejor a ellos no les interesa porque no tienen
0: claro,
1: el
0: acceso. Claro, seguramente no, mayormente
1: no cruzan por ahí,
0: no les
1: ni
0: afecta,
1: siquiera yo creo que han visto. Entonces no le afecta mayormente a ellos. Pero a nosotros que cruzamos todos los días, Lautarito, todos los días, día y noche, porque en la mañana se va a dejar a los niños al colegio, mi hijo mayor que va a la universidad, mi hija que trabaja. Entonces, después hay que ir a buscar a los niños al colegio, porque están en el mismo colegio que está ahí al lado del hito. Uh-huh. Entonces, ya es demasiado. De bueno. Verdad que estoy demasiado molesta, demasiado. Y peor cuando vi ese anuncio ahí de que don Johnny Camo estaba mandando a la gente a visitar el hito Galvarín.
0: Bueno, esperemos de que
1: puedan hacer algo.
0: Esperemos de que con esta invitación que se está haciendo para el asunto de la cultura,
1: claro, porque culturalmente lo tienen como un patrimonio aquí en la comunidad.
0: Culturalmente, claro,
1: lo tienen totalmente abandonado.
0: Que se pueda cumplir también con los requisitos de tener un puente en buen estado para que de esta manera quienes quieran visitar este famoso hito galvarino no vayan a sufrir más de algún accidente, porque si no saldría carísimo, claro, después las demandas de las personas.
1: Ahí invitan a que los colegios puedan inscribirse para que los colegios vayan y visiten el hito galvarino. Imagínense los niños que van para que tengan un accidente, ¿cómo?
0: Claro.
1: No entiendo.
0: Bueno, ojalá que esto se pueda resolver lo antes posible, ya que como
1: ojalá,
0: se está haciendo estas invitaciones,
1: no sé cuánto tiempo,
0: y definitivamente se pueda instalar un puente nuevo, ojalá, algo nuevo.
1: Mire,
0: algo...
1: Si hay otro puente que da un poco más allá que está hecho metálico.
0: Ya.
1: Yo creo que esa es la solución,
0: claro.
1: Hacer un puente metálico, ¿eh? Uh-huh. ¿Por qué no? Ojalá.
0: Oiga, ¿son muchas las familias que viven en ese sector?
1: Sí, somos varias familias, Lautarito. Harta familia y harta gente que cruza por ahí.
0: Claro.
1: No es mi familia nomás, no soy yo con
0: claro,
1: mi familia.
0: Claro.
1: Son muchas más. La gente que va al trabajo, se les hace más corto pasar por ese lugar, porque si no tienen que dar una vuelta tremenda por el lado de la Shell, por allá.
0: Uh-huh.
1: Entonces se le hace mucho más corto atravesar el hito Galvarín.
0: Bueno, esperemos que la próxima intervención que haga usted, señora Carolina, sea para agradecer la gestión de municipalidad.
1: Ojalá, porque ya...
0: Que se van a preocupar.
1: Mire, lo
0: definitivamente.
1: Que sí voy a aprovechar este llamado para agradecer algo. Que sí nos fueron a poner la iluminación.
0: Ah, qué bueno.
1: Estamos con el pasaje que teníamos todo oscuro también de hace como 7, 8 años.
0: Ya.
1: Ahora está todo iluminado.
0: Me parece fantástico.
1: Esto sí les puedo agradecer. Pero claro, esto del puente, que encuentro que está muy peligroso y ya es demasiado ya.
0: Uh-huh.
1: Ojalá pueda resultar algo de todo esto.
0: Claro, ahora como se está invitando a acudir al público al hito galvarino, que ojalá claro, se pueda con tiempo...
1: Tendrían que durante esos días arreglar.
0: Claro.
1: Para que pueda llegar la gente el día sábado.
0: Claro que sí.
1: Y no tengan que lamentar algún accidente.
0: Muy bien. Muy bien, señora Carolina. Ojalá que pronto pueda haber solución a esto y para que usted nos vuelva a llamar y agradecer también la gestión de municipalidad definitivamente que arreglaron el puente y lo dejaron ya en óptimas condiciones.
1: Sí.
0: Gracias.
1: Así que ya, pues gracias a usted igual por la paciencia.
0: Y mándenos la foto.
1: Ahora le voy a enviar el tiro del video, ¿ya?
0: Ya, ok.
1: Para
0: gracias.
1: Ver si pueden hacer alguna conexión, alguna cosa.
0: Ya está. Gracias.
1: Listo, muchas gracias, hasta luego.
0: Calle Denuncia, señoras y señores, a esta hora está sesionando para ustedes en nuestro querido coronel. 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Sí, por supuesto, vamos a ver qué nos quiere decir.
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0: Tenemos otro contacto, vamos a él de inmediato. Buenas tardes, ¿su nombre?
1: Hola, buenas tardes.
0: ¿Su nombre cuál es?
1: Gladys.
0: Ya, Gladys, cuéntenos.
1: Mire, mi molestia mía es que lo que pasa es que yo fui al consultorio a retirar un examen de mi hija. Ella me pasó su carnet de identidad y yo llevé el mío y más encima el papel donde a ella le hicieron el examen de sangre. Y así que yo fui para allá y no me lo quisieron entregar. Entonces no sé cuál es el motivo.
0: A ver, ¿y qué edad tiene su hija?
1: Ella ya es mayor de edad, pero ella no puede ir a buscarlo porque ella llega tarde, entonces los exámenes lo entregan hasta las 4 de la tarde.
0: ¿Qué tipo de examen es el que se hizo ella?
1: Son exámenes de sangre que le hacen.
0: Claro, porque hay exámenes que solamente tiene que ir la persona en forma personal y no es que sea mala onda, ni mucho menos, sino que hay exámenes que se hacen, por lo que yo tengo entendido que esto se ha dado también en el Hospital Regional de Concepción, en donde tiene que ir la persona que se hizo el examen, tiene que ir a retirar sus, valga la redundancia, exámenes.
1: ¿Ah? Sí, yo creo que son los exámenes que, claro, uno está hablando privado. Entonces
0: exacto, por ahí va la cosa.
1: Por ahí y, va la cosa. Pero que resulta que en otras partes la entregan, pues, igual en el Hospital de Coronel, cuando uno va con otra a buscarle los exámenes a otra persona, uno lleva el carnet de identidad de la persona, una notita, qué sé yo. Y,
0: no, pero acá tiene que ser, esa es la razón, tiene que ser porque a lo mejor van a conversar de alguna situación que apareció en el más de algún examen, entonces se necesita la privacidad de la persona y no que cualquier, bueno, no es que no sea cualquiera, sino que usted es la mamá, pero tiene sí. Que ir la persona interesada, tiene que hacerse un tiempo para poder ir a buscarlo lo antes posible.
1: Ya.
0: Así que eso también es una regla que corre para todos allá en el Hospital Regional de Concepción, pasa lo mismo, exactamente lo mismo.
1: Sí, pero que resulta que yo he visto cuando yo me lo paso en el consultorio, nomás he visto que a veces...
0: Es que seguramente son cosas más simples, no son... Cuando son cosas delicadas que tenés, no es llegar y...
1: Sí, pero que lo de mi hijo no son cosas... Es un examen que tiene...
0: Bueno, algún poder simple igual puede servir, pero en este caso, yo lo digo por experiencia, un familiar mío también... Le dijeron, no, usted tiene que venir usted a buscarlo, no, podría haber ido yo, podría haber ido otra persona, no, usted tiene que ser la persona. Entonces, con eso ya, ¿para qué vamos a seguir insistiendo?
1: Sí, pues.
0: Está más claro no, que echarle sí, agua.
1: Pero, sí. Ya, eso sería mi molestia.
0: Listo, ya. Hasta luego, gracias. Ya. Calle Denuncia está sesionando esta hora, amigos y amigas, en tu Radio Dinámica. ¿Qué hora es? Todavía nos quedan minutos para que usted nos llame, para que usted nos dé a conocer qué está pasando en nuestra comuna de Coronel. Y otra cosita más tenemos por acá, algo nos quieren decir por aquí, tenemos, vamos a revisar, a ver qué nos están enviando por acá, vamos a ver, estamos revisando nuestro WhatsApp en este preciso momento. A ver, aquí nos envían una información, dice, la primera compañía de bomberos de Lota, dice, estamos respondiendo al llamado por un accidente vehicular en ruta 160, Colcura, sentido... En Colcura, sentido norte-sur, concurren dos unidades, RX1 y HX2. Choque de vehículo menor contra barrera de contención. Esto se produjo hace aproximadamente eran unos 15 minutos más o menos que se produjo esto, que fue un vehículo menor chocó contra la barrera de contención. Esto ocurre en el sector de la ruta 160 Colcura, sentido norte-sur. Concurren dos unidades del Cuerpo de Bomberos de Lota. ¿Tenemos contacto? Vamos a ver. Buenas tardes.
2: Muy buenas tardes, doctorito.
0: Sí, ¿con quién hablo por ahí?
2: Con don Eugenio.
0: Don Eugenio Oreque, lo he desconocido la voz, mi querido amigo. Don Eugenio, cuéntenos. Sí,
2: mire, Lautarito, quiero hacer denuncias, ya no sé cómo llegar. A mi celular me están llegando muchos, o sea, estafas, o sea, que tengo, que la atiende, que el banco, que gané este premio, todo.
0: ¿Ya?
2: Ya el formato, mire, me han cambiado la calle, canita, he cambiado el correo, ya he cambiado el telefónico.
0: ¿Ya?
2: Pero yo creo que los estafadores, esto, tienen que tener dónde sacan los números, sacan su RU, sacan su correo. Alguien tiene que estar metido en... O sea, no tenemos, en Chile no tenemos seguridad de nuestras cosas personales que tengamos.
0: Claro, hoy en día no existe casi ya la privacidad, dice usted.
2: No, nada, Oscarito, por todo lo que tengo aquí en mi teléfono. E inclusive, hoy día en la mañana recién me acabo de enterar de una persona que la estafaron. Ya, le sacaron plata de su tarjeta y tiene que presentarse ahora a Carabineros ahí. Pero de qué manera, cómo, ya, y eso no me vean. Y el caído ha cambiado las claves, ha cambiado todo. Yo también he ido al banco. Uno tiene guardado un lugar, usted sabe, porque tengo que ser prudente, porque por el motivo que estoy pasando yo...
0: Claro que sí.
2: Entonces tengo que tener un poco... Pero ya está con miedo, ya no se sabe si colocar, tener la plata en la tarjeta o sacarla toda, mejor ya, porque al banco no la seguridad ya.
0: Claro, o sea, es una situación, pero ya de locura.
2: Sí, ya el colmo, hay adultos mayores más que yo, que han estafado, le han sacado todo su sueldo, que le pagan el mes, su TGU, que tienen, son 200 luquitas, y se van a pagar, realmente van a hacer su tarjeta, no tienen nada.
0: Qué terrible esto, ¿eh?
2: Es terrible, ya no hay una seguridad. Lamentablemente no hay ya esto se metió ya de plano, ya no hay qué manera de cuidar. Y lamentable.
0: Bueno, ojalá que esto se pueda llegar a través de autoridades que realmente sean competentes, que puedan descubrir definitivamente quiénes son los que están haciendo estas estafas, porque esto yo sé que es una cosa que tiene, bueno, va a costar un poquito, pero tarde o temprano se da con estos individuos que están cometiendo estas fechorías. ¿Eh?
2: Mira, yo estaba hablando con una trabajadora social, que es la Valeria, y le dije, mira, estoy cansado, tanto, mira, ve todo lo que tengo yo, que diga, que si la tiene, que te tengan este peor, no, que... es para abrir y apretar el pie que ya me enseñó, pero de repente hay personas que le pasa esto, y yo me dije que le ha pasado, que en alguien se lo traje, que habían llegado todo su también... Porque sí. Sabes que la cuando le dije, no me la plata, lo desesperamos también, a mí llegó un bonito que sea, ¿ya?
0: Claro.
2: Pero lamentablemente es una estafa.
0: Claro que sí, ¿no? Hay que tener cuidado, o sea, hacerle, digamos, la cruz a todo tipo de ofrecimientos que se dan a través de...
2: Tratar de eliminarlo ya, a uno le dicen, métete en esta página, a mí me han colocado de todo, ya, pero igual es cargante yo de... Así que eso le estaba viendo, y lo otro, Lautarito, quería agregarle lo que usted está muy bien ahí informando, ¿no? De lo que es de la entrega de información de los exámenes.
0: Ah, claro, cuénteme eso, por favor, que es importante, porque usted está ligado al consultorio de Yovilo.
2: Sí. Quiero agregarle que ese los exámenes se entregan a las personas que mandan, que se hacen el examen, porque a veces tienen enfermedades, o sea, que tienen que entregársela personalmente a la persona. Porque,
0: correcto.
2: Porque entregar algo privado a alguna enfermedad a otra persona, entonces se empieza a correr, y al final la que está enferma no tiene...
0: Privacidad.
2: No
0: hay privacidad, después, cero privacidad.
2: Sí, en los exámenes, en los hospitales, pero usted sabe que como lo hemos contado yo, como si era, ni siquiera cuando yo comencé a entregar los exámenes a mí, llegan a mi esposa.
0: Y diciendo que usted también pertenece al mismo, pertenece, claro. Digamos, está ligado también al CEFAN de Yovilo.
2: Exacto, entonces tiene que ser respuesta.
0: Algo se le pasó. Algo le pasó a su teléfono.
2: Así
0: que, ¿qué le pasa con su teléfono? Se está como, se le va la voz.
2: Parece no, que... no, está bien, no, está bien.
0: Ahí sí, no se mueva mucho porque al moverse parece que se pierde la voz ahí.
2: Así que eso no, lamentablemente, tiene que ser así, estos que están lanzando porque son privados.
0: Exactamente, claro que sí.
2: Y si alguna cosa, hay una excepción que pueden hacer, que hoy día están mejorando, tienen que llevar el número RUC, un papel que diga la firma, o sea, que autorizan, pero ya son exámenes que son sencillos, no tan... Y eso tiene que depender del profesional.
0: Claro, correcto.
2: Así que igual agradecerle a ustedes también por la entrega de información a Radio Dinámica. Siempre ustedes son muy agradecidos a ustedes.
0: Perfecto. Están preocupados. Muchas gracias, estimado. Muchas gracias, Eugenio. Y por supuesto,
2: sí, también. Gracias a usted.
0: Un saludo a todo el personal ahí del CEFAM de Yovilo. ¿Eh?
2: Sí, igual estamos adelante, ¿sabes qué? Igual seguimos con el vasito de leche, ¿no? Igual la mañana muy agradecida a la gente con su vasito de leche calentita ahí, no, los niños pues, con galletitas.
0: Rico recibir un vasito de leche en la mañana ahí calientito, sobre todo cuando están las temperaturas bajísimas.
2: Sí, demasiado, así que agradecerle a todos los Antonio Sánchez, de Chela Cantarana, y a los funcionarios que hacen el aporte de los vasos también, hay que hacer. Perfecto. Bueno, mi amigo, usted lo sabe que está citado al CEFAN también, pues, amigo, no se tiene que...
0: Sí, señor. Sí, también vamos a hacer yo le voy a mandar la información al tiro, ¿no? Ah, para que no me esté haciendo el cuchito. Sí. Saludos a la señora Chayito que está por ahí escuchándonos también, ¿ah?
2: Sí, gracias.
0: Un gran saludo para ella, una tremenda auditora nuestra que siempre está escuchando.
2: Así es, todos los días. Y un saludo a todos también.
0: Gracias, Eugenio.
2: Un abrazo, amigo, un abrazo grande, que Dios me lo cuide y me lo bendiga mucho.
0: Igualmente para ti, querido Eugenio. Gracias por llamar, hasta luego.
2: Gracias.
0: Bueno, todavía nos queda nada. Me dice usted que eche un vistacito al WhatsApp, claro, tenemos que echar un vistacito al WhatsApp. Dice, buenos días, Lautarito Mire, si usted ha visto la Plaza 21 de Mayo, ¿hay alguna vivienda que tiene una especie de casa? Ahora tiene estufa a leña y especies de jardín. Ruco, creo que se llama, que le llaman en Santiago. Hablé con los inspectores municipales y nada. Entonces, ¿qué esperamos? En la noche fiesta, que la plaza se convierta en ¿qué? Gracias por escuchar mi reclamo. Soy la señora Lilian. Vamos a reiterar esto. Dice, buenos días, Lautarito. Mire, no sé si usted ha visto la Plaza 21 de Mayo. Hay alguien viviendo, dice, tiene una especie de casa. Ahora tiene una estufa a leña y especie de jardín, ruco, creo que se llama en Santiago. De esta forma se llama en Santiago, un ruco. Hablé con los inspectores municipales y nada. Entonces, ¿qué esperamos? En la noche fiesta, que la plaza se convierta en ¿qué? Gracias por escuchar mi reclamo. Soy la señora Lilian, dice acá. Ya, Lilian Céspedes. ¿Qué otra cosita más? Alguien nos está escribiendo por acá, dice... ¿Qué otra cosita más estamos recibiendo? Vamos revisando. Dice, hola, buenas tardes, me llamo Carmen. Me gustaría alguno fiscalizador municipal de Yubilo 2 a la entrada del pasaje Lebu, un local de verduras, el casero de Yubilo,

0: por favor vengan a fiscalizar con urgencia. La mayoría, por eso son adultos, la mayoría que las personas que pasan por ahí son adultos mayores. Ya basta que en la comuna se haga lo que quieran, sin sanción alguna. Esto es entonces en la entrada del pasaje Lebu, dice, un local de verduras, El Casero de Llovilo, está construyendo buenos locales. Lo malo es que se tomó parte de la entrada del pasaje Pensionados, vereda, un techo más de palos, tal cual una mampara de casa, y nos obliga a transitar por la calle. Por favor, que vengan a fiscalizar con urgencia, la mayoría, porque son adultos mayores los que transitan por ese sector. Otra cosita más. Parece que tenemos un audio. ¿Tenemos algo más por ahí o no? Bueno, acá nos envían un video del puente de Itoal Galvarino. Claro, se nota que está con el paso del tiempo. Ha cobrado, digamos, también... claro. Con el paso del tiempo la madera se humedece, se pudre. Está en pésimas condiciones este puente, ojalá que pueda ser reparado ahora que ya van a acercarse muchas personas a visitar el hito Galvarino. Sería importante remodelar en cierto modo este puente, que está bastante deteriorado, bastante dañado. Ojalá que se pueda hacer algo al respecto pronto para la tranquilidad de muchas personas que transitan por este sector. El sector se ve bastante bonito, pero este puente está bastante peligroso, bastante riesgoso, Ojalá que se pueda hacer algo lo antes posible. Bien, estamos ya finalizando nuestra edición de Calle del Mundo. ¿Se nos queda nada por ahí? Nada pendiente, a ver, que no se nos queda nada por ahí. Estamos revisando acá nuestro WhatsApp, a ver si es que se nos ha quedado algo pendiente para, de esta manera, dar a conocer también qué es lo que está pasando en nuestra comunidad.
1: Hola, Caro, buenas tardes. Estaba escuchando del caballo, de la cuestión de le están sacando la plata a alguien de la cuenta. A mi cuñado le pasaba lo mismo. Y él tuvo que ir a denunciar a la cuestión cibernética, eso. Le dieron ese número que le estoy mandando. Y ahí, porque era como un robo hormiga. Le sacaban 10, le sacaban 20, depende... A veces tenía 60 en la cuenta y cuando iba a ver no tenía nada. Y ahí tuvo que ir a la PDI a denunciar. Y ahí ya le dejaron de sacar la plata. Bueno, ese es un datito. Y que esté bien. Buenas tardes.
0: Muchas gracias.
1: Rosa Valenzuela.
0: Rosita Valenzuela. Gracias, Rosita. Rosita Valenzuela nos entrega esa información. ¿Algo más nos dio Rosita, otra indicación, aparte de ir a la PDI? ¿Cuánto? Cuestión cibernética. Eso es un... Hay que meterse a... Me imagino... A internet. Cuestión cibernética. Bueno, yo creo que lo primero es ir directamente a la PDI, porque ahí deben tener toda la información, porque han habido muchos casos en los cuales el público ha tenido que acudir a PDI, y ahí deben tener la información más clarita para todas aquellas personas que nos están haciendo... El cibercrimen, ya, perfecto. Cibercrimen de la PDI, ya. También es bueno acudir a la... Aquí está, ok, dice cibercrimen de la PDI. Cibercrimen de la PDI, don Eugenio, tome nota. Hay que ir al cibercrimen de la PDI, para que bloqueen y puedan recuperar su dinero también. A ver, acudir a sus respectivos bancos, ya. Acudir a sus respectivos bancos para que bloqueen y puedan recuperar su dinero. Los bancos deben responder también, Los bancos deben responder también, no tienen que hacer los cuchitos, Así que acudir, lo más importante es acudir a cibercrimen de la PDI,

0: y acudir también a sus respectivos bancos para que bloqueen y puedan recuperar su dinero. Los bancos deben responder también. ¿Sabe por qué? Porque también nadie sabe que va a haber gente en el banco X que también puede hacer ciertas operaciones, como tienen todos los datos habidos por haber. Hoy en día no se puede confiar a nadie. Así que, ojo, pestaña y ceja. Importante decir, ahora, ¿por qué cuando este señor que le habían sacado platita también de su cuenta, por qué cuando fueron a la PDI se dejaron de joder? Pues bien, algo hay por ahí extraño. Amigos, estamos llegando al final de nuestra calle Denuncia. Agradecer desde ya vuestra sintonía. Es importante que usted esté siempre en contacto con nosotros. A ver, dice, hola, buenas tardes, don Lautaro, le escribo para denunciar el Banco Estado. Mi nombre es Lidia. Es demasiado el hostigamiento de las llamadas de cobranza que usan este banco. Estoy sin trabajo hace aproximadamente y están en conocimiento. Agradezco su gentileza de dar alguna solución. Hace 3 meses para testificar. Llaman a cada minuto. Es demasiada la molestia. No, ya es un acoso ya prácticamente. ¿Ya? Esto es lo que nos dice nuestra amiga Lidia, que nos escribe también a la calle Denuncia. Bien, amigos, ahora sí, ya estamos cerrando nuestra edición. Que algo más nos viene llegando recién. Estamos revisando acá. Cosa que no se nos quede nada en el tintero para darlo a conocer. Bueno, estamos escuchando un mensaje que nos viene llegando recién. Vamos a ver si lo podemos reproducir. Sí, vamos a lo último.
1: Hola, Lautaro. Mira, que la persona se meta en ese link y haga directamente la denuncia con su clave única al portal del Ministerio Público. Entonces ahí directamente después lo van a llamar las investigaciones, pero que lo haga directamente con ese link. A ver si se lo puede hacer llegar.
0: Buen detalle. Repítalo, por favor, de nuevo.
1: Hola, Lautaro, mira, que la persona se meta en ese link y haga directamente la denuncia con su clave única al portal del Ministerio Público. Entonces ahí directamente después lo van a llamar las investigaciones, pero que lo haga directamente con ese link. A ver si se lo puede hacer llegar.
0: Ya, perfecto. Ahí entonces estamos ya finalizando, ahora sí estamos finalizando nuestro programa Calle Denuncia. Nuestra querida amiga Joana Flores Enríquez y al parecer un familiar de ella nos dio a conocer esta importante información. Cerramos aquí nuestro espacio dedicado exclusivamente a nuestros auditores, y que regresa mañana. Recuerden que la calle Denuncia va de lunes a sábado desde las 12 y hasta la 1 de la tarde. Le entretenemos musicalmente y por supuesto también le informamos de todo lo que está aconteciendo en nuestra querida comuna de Coronel y el país. Amigos, hasta mañana.

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Buenas tardes, bienvenidos a nuestro informativo central que ya comienza a ofrecer a ustedes un completo panorama del quehacer regional, nacional e internacional. Día miércoles 27 de mayo del 2026. Hoy día recordamos a Emilio y también a Emilia. Semana número 22, días del año que han transcurrido ya 147 días.

Durante las últimas horas se conoció la detención de 6 sujetos por el brutal asesinato de Isabel Contreras Aguilera, una mujer de 65 años que falleció tras recibir una serie de golpes y puñaladas en la casa que cuidaba junto a su esposo en Coronel. Del total de detenidos, 4 son menores de edad y el mayor de los imputados es un ciudadano colombiano de 20 años. El crimen ocurrió durante la madrugada del día viernes 23 de mayo en el sector Maule de Coronel y conmocionó a la comuna por la violencia ejercida contra una pareja de adultos mayores que llevaba décadas cuidando una antigua casona del sector. Todo comenzó cerca de las 3 horas cuando un grupo de al menos 4 sujetos encapuchados irrumpió en el inmueble ubicado en calle Los Onas. En la vivienda residían una mujer de 65 años y su esposo, ambos cuidadores de la propiedad desde hace aproximadamente 40 años. De acuerdo con los antecedentes recopilados posteriormente por la investigación, los delincuentes ingresaron con extrema violencia al domicilio mientras la pareja dormía. Una vez en el interior, intimidaron a las víctimas y comenzaron a exigir dinero y especies de valor. Sin embargo, el robo rápidamente escaló. Los atacantes golpearon brutalmente al hombre y a su esposa. La mujer recibió lesiones de tal gravedad que terminó falleciendo en el mismo lugar, mientras que su pareja quedó herida y en estado de shock. Tras concretar el asalto, los delincuentes huyeron desde el inmueble con un botín que, según se confirmó días más tarde, alcanzó apenas los 150 mil pesos en efectivo. La crudeza del crimen generó inmediata conmoción en Coronel y en toda la región del Bío-Bío. Vecinos del sector relataron que las víctimas eran ampliamente conocidas en la zona y que llevaban décadas dedicadas al cuidado de la antigua casona. En las primeras horas posteriores a este homicidio, la investigación quedó en manos de la Brigada de Homicidios de la PDI y de la Fiscalía. Inicialmente los autores permanecían prófugos mientras se desarrollaban diligencias para identificar a quienes participaron del ataque. Con el avance de las pericias, comenzaron a aparecer antecedentes clave. La Fiscalía estableció que el grupo habría actuado coordinadamente y que varios de los involucrados eran menores de edad. Pero no fue hasta el martes 26 de mayo que se concretaron las primeras detenciones. Detectives de la Policía de Investigaciones arrestaron a 2 adolescentes de 14 y 15 años en medio de allanamientos y diligencias desarrolladas en coordinación con el Ministerio Público. Horas más tarde, la cifra de detenidos aumentó a 6 personas. Entre ellas habían 4 adolescentes y 2 adultos, todos vinculados al delito de robo con homicidio. Sus identidades son las siguientes: A, A, O, C, de 14 años, B, larga, A, C, V, de 15 años, L, A, A, D, de 16 años, y L, S, G, F, de 17, Francisco Antonio Cabrera Muñoz, de 18 años, y Samuel Felipe Díaz Mármol, de 20 años, y de nacionalidad colombiana. Según los antecedentes expuestos posteriormente por la Fiscalía, no todos los imputados habrían tenido el mismo nivel de participación en dicho crimen. El fiscal regional del Bío-Bío, Marcela Cartagena, detalló que 4 de los detenidos participaron directamente en el ataque al interior de la vivienda, mientras que otros involucrados habrían colaborado en etapas previas o posteriores a el asalto. La investigación también permitió reconstruir cómo operó el grupo durante aquella madrugada. Los sujetos llegaron hasta el inmueble encapuchados, ingresaron por la fuerza y atacaron a la pareja para obtener dinero. La violencia ejercida fue considerada desproporcionada por los investigadores, especialmente considerando el bajo monto sustraído. El caso generó además reacciones políticas y gubernamentales. Desde el gobierno se anunció la presentación de una querella por el crimen, mientras autoridades regionales condenaron la participación de adolescentes en un hecho de tal gravedad. Hasta ahora la tesis principal de la Fiscalía apunta a un robo planificado que terminó convirtiéndose en un homicidio debido al nivel de violencia ejercido contra las víctimas. La adulta mayor murió en la misma vivienda que habían cuidado durante gran parte de su vida, junto a su esposo, quien sobrevivió al ataque.
y se transformó en pieza clave para reconstruir lo ocurrido aquella madrugada en Coronel.

Un estudiante de la Universidad San Sebastián denunció haber sido víctima de una violación grupal después de una fiesta mechona desarrollada el 5 de marzo en Concepción, en nuestra región del Biobío. El caso está siendo investigado por el Ministerio Público y Cernameg y en la Casa de Estudios Superiores donde asiste la víctima y los presuntos agresores. De acuerdo con la acusación, la joven fue atacada sexualmente por 4 hombres, de los cuales 3 serían estudiantes de la Universidad de San Sebastián. La propia afectada relató lo ocurrido en una publicación en redes sociales y en conversación con un importante medio de comunicación que cubre todo el país. Afirmó que está muy afectada y alejada de la universidad. A su vez, está evaluando con un abogado la presentación de una querella que se sume también a la denuncia ya presentada en el Ministerio Público. En su publicación en Instagram, la estudiante relató que tras la fiesta mechona se fue al departamento de otro estudiante y una vez allá llegaron al inmueble otros 3 hombres. Posteriormente comenzó el ataque. Tras realizar una cruda descripción de los hechos, aseguró que luego de la violación los sujetos le dijeron que era una experiencia que tenía que vivir al entrar a la universidad. También aseguró que el dueño del departamento con el que llegó inicialmente al lugar le insistió en que se trató de una relación consensuada para luego dejarla salir del lugar. La directora regional del Cernameg, Bárbara Monsalves, confirmó el caso y lo calificó de la mayor gravedad. A su vez aseguró apoyo jurídico y psicológico a la víctima. De momento, la Universidad de San Sebastián no ha entregado una versión de lo ocurrido, pero fuentes de un importante medio confirman la apertura de una investigación en cumplimiento del protocolo de convivencia.

No vamos a devolver ni un puto peso. Con esa frase, el director del sindicato número uno de la división Chuquicamata de Codelco respondió a una solicitud hecha por otros medios sobre la posibilidad de que los trabajadores devuelvan los bonos que recibieron, ya que tal como lo reveló una auditoría en la cubrífera, se inflaron las cifras de producción. La forma en que opinó el dirigente Alberto Muñoz no fue compartida por otras organizaciones de colaboradores, pero el fondo fue apoyado plenamente. Los otros sindicatos de Codelco también endurecieron su postura y descartaron devolver los bonos pagados el año pasado, pese a la polémica por las cifras infladas de la producción. Este escenario además reabrió los cuestionamientos sobre los controles internos de la estatal y el rol fiscalizador de la Comisión Chilena del Cobre, Cochilco. Según los antecedentes de Cochilco, anualmente, al comparar las cifras de producción en los meses de diciembre, estas aumentan sistemáticamente en relación a los otros meses del año. Pero a partir del año 2022, en la cuprífera produjo mucho más que durante los otros años, 11 meses de cada año, 2022, un 32% más, 2023 un 64% más, y en el 2024 un 62% más. Bueno, la división de Chuquicamata ha sido una de las más aludidas en la polémica. Hernán Guerrero, presidente del sindicato Chuquicamata, cerró la puerta a que algunos de los asociados vaya a restituir montos. Ellos saben que nosotros no vamos a permitir la devolución de un peso de los trabajadores de la división Chuquicamata. Y lo mismo debería ocurrir con todos los trabajadores de la corporación, sostuvo. El sindicato número 3 también de Chuquicamata argumentaron que los trabajadores no nos hemos embolsado ni un peso que no nos merezcamos tener. Vamos a ejecutar todas las acciones que van en línea de resguardarnos y demostrar que no le debemos un peso a nadie.

En prisión preventiva quedaron dos imputados acusados de asaltar peajes en las regiones del Maule, Ñuble y Biobío, intimidando a los trabajadores con armas de fuego. Tal como informó previamente un importante medio de comunicación, el primero en ser detenido fue Francisco Ramanal Badilla, de 28 años, quien fue formalizado por al menos 5 delitos. El imputado estaría involucrado en asaltos registrados en Parral, Chillán Viejo, Tomé, ocurridos entre enero y febrero de este año. Durante las últimas horas, en tanto, fue formalizado un segundo sujeto identificado como Richard Aguayo Roa, de 42 años, quien es investigado bajo la misma modalidad, por el robo con intimidación ocurrido en el peaje de la Ruta 5 Sur, a la altura del kilómetro 406 en Chillán Viejo. El jefe de la Brigada Investigadora de Robos Viro de la PDI de Ñuble, su prefecto Rodrigo Briones, se refirió a la investigación denominada Operación Rojo Furioso, nombre inspirado en el vehículo utilizado por los imputados para cometer los delitos. Continuando con las diligencias de la investigación denominada Operación Rojo Furioso, que dice relación con 5 delitos de robo con intimidación ocurridos entre enero y febrero de este año en casetas de peaje de las regiones del Ñuble, Biobío y Maule, en abril, se logró la detención del autor principal de estos delitos. Posteriormente, los detectives lograron individualizar a el segundo autor, quien reside en la comuna de Tomé, señaló. Por su parte, el fiscal del Sistema de Análisis Criminal, SAC, de la Fiscalía del Ñuble, Álvaro Serrano, detalló que ambos imputados actuaban armados y atacaban durante la noche. Estas personas, premunidas con elementos con características de armas de fuego, cortas y largas, asaltaban a las cajeras en altas horas de la noche y, una vez obtenida la recaudación, se daban a la fuga en uno de estos vehículos, señaló el persecutor. Durante el allanamiento realizado por la PDI se incautó una escopeta presuntamente utilizada para intimidar a las víctimas. Ambos imputados quedaron bajo la medida cautelar de prisión preventiva mientras se desarrolla la investigación.

Este miércoles, el presidente de la República, José Antonio Kast Rist, participó de la promulgación de la Ley de Sociedades Anónimas Deportivas, la CADP, en el fútbol chileno, que tiene como objetivo evitar la multipropiedad y principalmente separar la ANFP de la Federación de Fútbol de Chile. En la actividad en la cual estuvo también presente la ministra del Deporte, Natalia Duco, el principal impulsor de la normativa, el senador Matías Walker, el jefe del Estado remarcó la importancia de tener más recintos deportivos y más aún propios para los clubes nacionales. Queremos que varios de los clubes en este periodo logren sus instalaciones. Si hay clubes grandes que merecen tener un lugar, un recinto deportivo donde crecer, donde poder potenciarse, uno va de repente a otros países y hay centros deportivos que no solamente son para el club, sino para la nación entera, partió diciendo. En esa línea, el presidente Kast le abrió la puerta a la U con un guiño y añadió también, vamos, que grandes clubes tienen posibilidades de tener su campo deportivo propio, para que no sea un meme. ¿Dónde está tu estadio? ¿Ah? No que sea sino que sea una realidad. Para el mandatario, esto es una política de Estado que trasciende muchísimo más allá de lo que uno se pueda imaginar. Lo importante de los clubes son los hinchas y que no se den estas disputas entre la sociedad anónima, el club social y deportivo. Todos son parte de lo mismo y eso es algo que tenemos que destacar, sentenció.

Última información para la presente edición de carácter internacional. Estados Unidos calificó este miércoles del total invención el marco para el acuerdo que, según informaciones de medios oficiales iraníes, estarían negociando Washington y Teherán para reabrir el estrecho de Hormuz y que daría a Irán el control del estratégico paso. Después de que medios iraníes develaran los puntos claves del memorándum que estarían negociando a las partes para poner fin al cese de las hostilidades, una cuenta afiliada a la Casa Blanca ha señalado que las informaciones procedentes de medios estatales iraníes no son verdaderas y que el memorándum publicado en estos medios es una total invención. Nadie debería creer en lo que los medios estatales sacan, zanjó. En el marco para el acuerdo hecho público por medios iraníes, indica que el tránsito en Hormuz podrá normalizarse en el plazo de un mes tras la firma del acuerdo y mientras Estados Unidos se ha comprometido a levantar el bloqueo naval, Irán restablecería el número de buques comerciales que transitan por la zona a los niveles anteriores a la tensión en el plazo de un mes. De todos modos, la información sobre el borrador añade puntos polémicos como que la gestión y la ruta de los buques se llevarán a cabo con Irán y en cooperación con Omán, lo que de facto otorga el control a Teherán sobre el paso. Cerramos entonces la edición de hoy de este informativo central, estimados oyentes. Muchísimas gracias por la sintonía prestada.

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Por la atención dispensada, muchas gracias y muy buenas tardes.

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Es la radio dinámica que les acompaña a esta hora de la jornada, por supuesto, en el día miércoles, en mitad de la semana ya hemos llegado, y como cada tarde vamos a estar junto a ti con las canciones y la buena música.

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sintonía, por supuesto que crece, y tú estás ahí para escuchar y sintonizar nuestra radio dinámica que está, por supuesto, en el aire siempre para ustedes. A las 15 horas, 3 de la tarde, llega el

Bacon Japan y la música de Alphaville. Ya tenemos 10 minutos que nos separan de las 15 horas. 3 de la tarde. ¿Y tú ya estás programando? ¿Ya estás pidiendo tu canción, esa que te gusta? ¿Ah? A ver, estoy, voy a revisar aquí el WhatsApp. ¿Tenemos? Ah, estamos esperando por ti. En el más 569-6243-0862. Estamos esperando para que nos marques. El más 569-6243-0862. El 271-1909. El 277-0334. Los números telefónicos, ahí le aplicamos al loop para poder hablarte y expresarnos hoy día por la tarde. Tarde de lluvia, ahora llegó el invierno. El tiempo más raro, ¿no? Pero lo bueno es que ahora vamos a escuchar el sonido Bananarama. Oye, saludos a los que se nos vienen incorporando ahí directamente ahí a la sintonía de la radio, ¿ah? ¿Eh? Por ejemplo, siempre pegadito ahí nuestro amigo Peter Fantasma. Saludos a Peter Fantasma, Pedro Lagos. ¿Cómo está, amigo? Espero que tenga buena, linda tarde, que haya tenido excelente mañana, que haya vendido todos sus productos. Esa es la idea. Cómprele el pancito a Pedro Lagos. ¿Cómo se llama su panadería? Mándelo ahí.

0: llega el momento que vamos a ir a la pausa comercial, pero a la vuelta ustedes se van a quedar con más música, porque ya viene el tremendo y espectacular Dinámica DJ. No se vaya de la sintonía, que continuamos todo el rato con ustedes, ¿ah? Radio Dinámica, siempre en el aire. Programa, que ya tengo algunas canciones, ¿ah?
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9: Muy bien, señoras y señores, ya estamos en condiciones de arrancar los juegos de la jornada de la tarde con el Dinámica DJ, programa que ustedes siempre nos acompañan a realizar con los pedidos de la música, las canciones esas que tanto a ustedes más les gustan, esas mismas, Perrini. Así que usted ya sabe cómo hacerlo, cómo comunicarse con nosotros, y eso es en el punto número uno. Tenemos el WhatsApp, que ahí está, en el más 569-6243-0862. También está el 271-1909 y, por supuesto, el 277-0334. Números de el WhatsApp para que se comunique, para que nos hable, nos diga qué canción quiere escuchar, a quién quiere saludar, todo aquello, ¿no? Y por supuesto también estamos en el 271-1909, en el 277-0334, así que no tiene por dónde perderse. Distintos accesos. Cuando yo le digo el nombre del WhatsApp, es importante porque en el WhatsApp, ahí usted, si no le gusta hablar, puede escribirnos, ¿sí? Si no le gusta el chachareo, aquí estamos para estar junto a usted. Y el primer pedido musical lo tenemos de parte de David, quien quiere escuchar el sonido de La Ley, con la primera canción con la que conocimos a esta banda por allá, por el comienzo de los 90. Estamos hablando de cuando estaba la formación original junto a Andrés Bove, que era el líder en aquel tiempo. Esto sería la canción Desiertos para el primer pedido musical de la tarde.

Hola Felipe, soy yo, alguien quisiera escuchar un tema del 2000 del grupo Venga Boys con su tema Kiss en versión de Subvulgada. Chao Felipe, que te vaya bien. Ángel, se despide. Chao, chao.

Ahí pasaba Venga Boys y el Kiss One Sun Don't Shine para disfrutar de las canciones, de toda la música, de toda la onda que ustedes mismos a esta hora, los habitantes de la radio, sí, pues programan para con nuestra programación. Tarde de lluvia, nos va contando, puede ser si llueve en su lugar, donde quiera que esté, está cayendo agüita. Yo cuando llegué aquí a la radio estaba chisporroteando, estaba ahí en lo que llamaba la garúa. Pero tenemos 12 grados centígrados, entonces lo que se logra disipar es que como que vamos a llegar aquí nomás, no ahora grandes lluvias, el panorama aún no lo dice, no es que vamos a, pero esta es la lluvia esa que moja, entonces ahí con su buena casaca nomás, y eso es lo importante, ¿no? Resguardarse, guarecerse de la lluvia. Ya, estaba pedido entonces, estaba pasado lo de Ángelo, estaba pasado lo de David. Mientras yo sigo esperando por sus canciones, yo sigo esperando por sus pedidos. Mientras tanto suena La Mosca Tsetse con esta canción donde le rompe la foto, le rompe la carta. No la quiere ver más. 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

0: ¡Va! A ver, usted estará diciendo, ¿escuché bien? A ver, usted estará preguntándose, ¿es lo que escuché? ¡Una más! ¡Chao! ¿Escuchó perfecto? ¡Una más!
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0: Solo veo violencia en tus ojos. ¿Por qué dice usted, si yo siempre me la he sabido por solo veo inocencia? Ah, este grupo argentino se llama Sico. Y la versión original es esta, la que dice solo veo violencia. En realidad la canción se llama Violencia.

0: en algún momento de cuando fue introducida esta canción en la teleserie Amame, data del año 1993, cáchate. Acá en Chile, de que venía recién esto incorporándose a la democracia, y veníamos saliendo de una dictadura y todo, entonces todavía estaba como muy arraigado el tema de la supercensura. Entonces, y estaba todo el mundo como muy saltón, entonces querían ingresar el tema para que fuese parte central de la teleserie, pero tuvieron que mandar a hacer de nuevo ese fragmento a Argentina, y claro, pagar los derechos y todo lo que implica. Y para Chile se grabó la parte que dice "solo veo inocencia" en vez de la de Real, que era "solo veo violencia". De hecho, para Chile se llama "Inocencia en tus ojos" y el Real es el que yo le mostré, "Violencia en tus ojos". Hay una cosita musical para traerle. Siempre, nunca está de más.
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una más para arrancar el segundo y último bloque del Dinámica DJ, donde aquí tú lo pides, tú lo escuchas. Obviamente acá en la Radio Dinámica, desde las alturas, te acompañamos desde las alturas de Coronel. Qué bien suena esto, si suena fuerte, mucho mejor. Es el sonido de Pet Shop Boys. Y esto que se llama Ixosim. Al estilo de Dinámica.

0: maravilloso. A Bolinio. Ay, me acuerdo cuando en el Festival de Viña, después de que Pet Shop Boys estuvo en el festival. ¡Ay! ¡Todos somos Pet Shop Boys, perro! Sintonía número uno a través de la radio con más energía positiva. A esta hora pasaba el pedido de Francisco, que nos escucha del sector de Curanilagüe. Dice, escuchando la radio a través del 101.3. ¡Buena, buena, Francisco! Oye, siempre he pensado que mágico esto de las comunicaciones. Mira, está en Curanilagüe el compa y hasta allá llegamos. ¿Te imaginas? ¿Uno dijera una mala palabra? ¿Llegaría hasta Curanilagüe? Oye. Bueno, como nosotros somos parte de el amor, ahora es cuando, Sole, apriétale rec. Tenemos pedidos de la música, por supuesto. Tenemos saludos a esta hora de la tarde. ¿Con quién? Hola, buenas tardes.
1: Hola, Felipe, habla la Sole.
0: Hola.
1: Quiero mandar un saludo a mi amor Luis Leal Navarro. Le da cosita cuando yo le mando saludos, porque sus colegas lo molestan.
0: ¿Por qué lo molestan?
1: Un saludo para Luis Leal Navarro, el indio.
0: El indio.
1: De Otasi Colectivo.
0: ¿Qué?
1: Número 26 de La Peña. Con la misma canción de siempre, pues tú sabes, po.

0: Sí, para saludar a la Sole, que en esta tarde de lluvia está muy enamorada. Oye, pero qué buenos temas los de Miriam. Yo analizo este álbum. Y como que me... me dan ganas de ir a... ¿ah? Por ejemplo, esta canción. ¿Ah? Como que pasan cosas escuchando. ¿Cuál es una buena cine, Miriam? Esta no, pues, bueno. Esta. Tengo los grandes éxitos de Miriam. No hay para una tarde de lluvia. No, con esta música yo creo que el indio no trabaja más en la tarde, ¿eh? Ay, ay, ay, papá. Canta luego, pues, mujer.
1: Ese abrazo,
0: ay, ay, ay.
1: Nos damos los dos cuando nos saludamos.
0: Huele a peligro esta tarde, ¿eh?
1: Ese beso

0: Hola, primo Pipe, ¿cómo estamos, hijo? ¿Cómo estamos, hijo? Se puso heladito, hace frío. Primo Pipe, hay un temita de David Guetta, Dangerous. Ahí estamos, hasta la escucha, hijo. Estamos a la escucha.
1: Nos falta. Estábamos bien con Miriam. Pero llegó Roger.

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1: Y si el primo Roger quiere una, a mí me gusta esta, que es con Kelly Rowland.

Oye, pero un manjarcito este de Kelly Rowland y David Guetta y el Will Love Takes Over para Peter Fantasma Lagos. Así lo cerramos el Dinámica DJ junto a Toto. Esto se llama Hold the Line.

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el sonido Stegelab, junto a Edward Maya y Mika Gigulina, para esa tremenda canción. ¿Usted me puede creer que esta canción ya tiene 16 años? ¿Cierto? Cuando esta canción sonaba, estábamos en el año 2010. Calcúlele el tiempo que tiene el temita de ese, ¿eh? Pero bueno, aquí de esta forma estamos arrancando el programa del día de hoy, donde usted y la Radio Dinámica lo pasamos increíble, lo pasamos pero una maravilla, a través de las ondas, por supuesto, de esta jornada. Día miércoles, mitad de la semana, como siempre te lo digo, el ombligo de la semana. Ahí está, el ombligo de la semana a través de la Radio Dinámica, desde las alturas, desde la comuna de Coronel. Salimos en el aire a través del 100.7, a través de la 101.3. ¡Conectadísimos! 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Ya tenemos lluvia, ya tenemos nieve, tenemos sol. Tenemos... me dice que está feo el día. El día me diría... ¿Y vos? Venir a decirle feo al día, no... Pero bueno, la idea es que nos comuniquemos ahí ustedes en el WhatsApp de la radio. Más 569-62-43-08-62. Ahí está, anota la línea de WhatsApp. Más 569-62-08-62. 271-1909. 277-0334. ¿Quiere pedir pololeo? ¿Ah? ¿Quiere decir que está enamorada como la Soledad Donoso? ¿Está enamorada del indio? Esa sí que llora, ¿eh? Esa es. ¿Y por qué lo molestan al compa? ¿Ah? ¿Por qué molestarlo si... la amiga vive su enamoramiento, pues. ¿Ah? Bueno. Voy a ir a una más. Y a la vuelta les voy a comentar... Hoy día estudié, ¿eh? Vine con el estudio a...

0: Muy bien, señoras y señores, by DJ Felipe Campos en los controles, el DJ inclusivo de Chile, haciendo temblar los parlantes de la comuna de Coronel. ¡Así no! ¡Así no más, papá! ¿Qué más tengo acá en el WhatsApp? ¡Vamos, vamos, vamos, vamos! ¡Adelante!
1: Felipe, te estoy escuchando. Estoy escuchando.
0: ¡Ah, qué bueno!
1: El amor es así.
0: El amor
1: Dime
0: es
1: que
0: así.
1: Tú no estás enamorado de
0: siempre,
1: mi amiga.
0: Siempre.
1: El amor es así.
0: El amor es así.
1: Así que un saludito, Pipe. Siempre escuchamos tus programas.
0: Mira, qué bueno, gracias por escuchar la radio, Soledad. ¿Qué más tengo? ¿Está la Berta en la radio ahí? Dice Caso de Huevo, de un tema del Elton John. Dice algo como Coco Mira, voy a ir a buscar el disco duro, espérame un poquito, Voy, me va a hacer trabajar esta mujer. Espérame un poquito, me tengo que salir de aquí en el control, voy a buscar el disco duro, espérame.

Ah, ya, perfecto. Entendí. Es el de... con la Dua Lipa, ¿no? El Cold Air. Espérame. Me estoy... Voy a ir aquí al WhatsApp. Oye. Espérame. La idea es hacerle el gusto aquí a la mía. Espérame. Mientras yo le cuento que Arden en la clínica dental...

0: Acá también me están pidiendo sandipapo. Va.
1: Sí, ese.
0: El de Dua Lipa, ya. Eso tenés que, mira, siempre acuérdame de Dua Lipa. Mamurri de la música Dua Lipa, oye. Total, la Evelyn no escucha este programa, así que lo bueno que podemos hablarlo. Pero nos falta la que... Evelyn, ¿estás escuchando el programa? Mira lo que dijo el primer.

A ver, ya, vamos a escuchar lo de Dua Lipa. Y para saludar a la Berta, que está ahí escuchando la radio, la chiquilla. Me dice que es una tarde de otoño. Ay, ¿por qué podríamos poner José Luis Perales? Cuando caen las hojas, no. Llueve hoy. Como canción de otoño, digo yo, siento yo, ya para la Berta suena Dua Lipa y Elton John. Esta canción es con clase, ¿eh? Esta canción tiene glamour. Es del cover del tema Sacrifice de Elton John, del lento. Ay, Berta, me siento caminando como en el mall, en el trébol, ¿cachai? Ay, paseándome por Zara. ¿Ah? Canción de mall.

0: ahí pasaba el sonido de David Guetta con Elton John, Cold the Air. Para la Berta que está ahí escuchando la radio a esta hora en su tarde de otoño, Oscar.
1: Buenas tardes, don Pipe.
0: Buenas tardes.
1: Que se encuentre muy bien y que tenga una excelente jornada. Espérame. Solamente garuga por acá por las calles de Coronel. Nada grave. Solamente una garuga. Y todo tranquilo hasta el momento, Pipín.
0: Nada, menos mal. Sí, porque no, yo no quiero saber de semáforos malos. Ni de barreras, ni cuestiones raras. No, hoy día no. No.

0: Va.
1: Estoy escuchando Joven de Acción, más rato voy a escuchar Son 90.
0: Mira, ¿viste?
1: La radio dinámica, y me podía colocar Estoy llorando por ti de Rebeca. Estoy llorando por ti de Rebeca acá fuera para que otra capitalone.
0: El tema, pero lo malo que el tema de Rebeca no es. No es ningún tema de Rebeca que esté así, porque este tema. Voy a encuesta para el público. Encuesta Flash. ¿Le ponemos el tema Llorando por ti al amigo, no? No, ahora no pasa por mí, va a pasar por uno o dos auditores que me manden un audio y diga si le ponemos o no una canción al compa. Apelando que siempre pide la misma canción. Pero para que no diga después que uno no quiere poner las canciones, ¿le colocamos la canción al amigo o no? A ver. Yo aquí estoy esperando lo que decida el público. Encomiéndate al San Público, René. Si el público quiere que pongamos Llorando por ti de Rebeca, lo malo que no es de, no sé si no es de Rebeca.
2: A ver. ¿Cómo estás, pibe? Recién pasé por el centro y te informa que los semáforos están funcionando.
0: Muy bien. Ya. El Alejo no le interesa escuchar Llorando por ti porque no dijo nada. Pucha, René, ¿qué vamos a hacer contigo, perrito? Los auditores como que no quieren escuchar la canción, ¿qué querés que haga? Yo estoy haciendo una encuesta Flash aquí. A ver.
3: Oye, Pipe, y ahora que estás diciendo que el Son 90, quedan como 3 horas para el Son 90 y te estás pidiendo música para el Son 90.
0: También. Ya. Tenemos la Berta. Estamos haciendo aquí una encuesta Flash si quieren escuchar Llorando por ti. Chuta. La Berta me dijo que sí. Ay, Dios. ¿Qué vamos a hacer? ¡Aló!
4: Oye, Pipe, al René mandémoslo a la FIFA.
0: Ya, usted,
4: al bar.
0: ¿Usted quiere Llorando por ti de Rebeca?
4: No, porque viene un ranchero, por último, otra cosa.
0: ¿Ranchera?
4: Que cambie el CD.
0: Ya. Mira, sí, que pues pido un ranchero.
4: No. Pero ese tema no. No, Felipe.
0: Ya, entonces, oye, son malos, no que los que sí, ya, vale, ahí vamos.
4: No,
0: vamos.
4: Ahí va la encuesta, no nomás.
0: Ya, vale, ahí vamos.
4: Ya, Felipe, chau.
0: A ver, ¿qué más?
5: Estoy llorando porque no.
0: Ya, René, que tenés mala suerte, ¿no? Yo no tengo aquí, los auditores del programa, no tienen ganas de escuchar el Llorando por ti. La Berta la...
3: El amigo ahí anda más perdido, Pipe, anda más perdido. Está viendo ranchero hasta ahora, no, córtala.
0: No, tampoco ranchero. No. ¿Qué vamos a hacer con este programa? A mí lo único que sé es que me dio hambre. Y voy de... Hay que ir a la pausa comercial.
6: 16 horas. 31 minutos.
0: Lo siento, René. A ver, espérate, aquí me está hablando de nuevo. Ojo que este contacto puede marcar la diferencia. Capaz que se enojó. A ver.
1: De tu gusto nomás, pues, Filipito. Tu gusto nomás.
0: Me gusta. Igual me da el fomo no colocarle la canción, pero es que hay que escarmentarlo. A ver,
7: podríamos seguir pelando, pues, Pipito. Ayer hablamos del consultorio de Lagunilla, podríamos hablar del consultorio de Yovilo. Ah, mentira, Pipito.
0: No.
7: Mentira, broma.
0: No, ya vamos a hablar de... Vamos... Es que me estoy riendo, perdón, ustedes que... Oye, ustedes me hacen el día, gracias, chiquillos. Ahora me siento mal, güey. No, hoy día vamos a hablar un tema más liviano, algo más piola, porque entre tanta cosa, hoy día algo más suave, más. Vamos a estar en algo más lunch. Pero a la vuelta de la pausa les cuento que tengo que ir a la pausa, que eso es inminente, que tengo que hacerlo ahora ya.
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0: Oye, debo decir que escúchelo y juzgue usted.
1: Felipito, siempre soy levitón de Radio Dinámica yo. Siempre escucho Radio Dinámica de Catalina. Siempre soy el editor. Yo lo pago a las 8 de la noche. Escucho, después escucho a Tito Peña y el Cristia. Y la pago hasta el otro día la radio. Soy el editor de la Radio Dinámica. Yo.
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0: Me ganó.
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0: Me ganó.
13: Y cada día
0: aquí está llorando por ti. Para que le suba el volumen allá en Lota.
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0: También le gusta la Berta. Y también, y lo vamos a mezclar también. A morir.

como si estuviésemos en la playa. Va, se viene la mezcla.

0: Es así la sintonía de la radio. Espectacular. Ya me volví loco tocando y haciendo mezcla y todo el cosa, ¿eh? ¿Qué dice René? ¿Le habrá gustado?
1: Gracias, Filipito. Estaba apenado por el tema, Filipito. Apenado, me gusta el... Estoy llorando por ti. Muchas gracias, Filipito. Que Dios te cuide.
0: Buena música, buena la programación, dice la Lucrecia. ¿Qué más tenemos acá? Bueno, ¿le gustaron las mezclas o no? ¿Quién no está esta? Sigue que está. Oye, saludos para Felipe Fuente, que me está hablando por el privado.
1: Gracias, Felipe, gracias. Está bueno, te invita, Felipe. Bueno, gracias. Que Dios te bendiga, te cuide tu familia, tu casa.
0: Ay, ay, ay, ¿qué más? Después a las 5 le voy a. Vamos a conversar de lo que yo traje estudiado, por. A ver, que. Todos los días hay algo distinto. Todos los días hay algo distinto. ¿Qué más tenemos acá? El Oscar, que nos está hablando aquí en el WhatsApp, saltando en el tablón de la radio. Perrito. Oye, me pidieron sandipapo aquí.
2: ¿Cómo estamos, Filipito? Felipe, tú podrías colocar un tema. O sea, nunca me he aprendido el nombre, pero dice Gimme, gimme, gimme, you, gimme, gimme, oh, in my life. Algo así, por favor, dile si que puede, ¿no?
0: Hoy día ando benevolente. O sea, me acaban de mandar un mensaje que me amargó el día, pero no voy. ¿Para qué me voy a amargar si no voy a solucionar el lado? Así que, ¿sí o no? Hay gente que se amarga, no lo voy a solucionar. Así que, y prefiero hacer el programa tranquilito y me amargo después. ¿Qué dice usted? ¿Está bueno, sí o no? ¿Está bien? Mi filosofía de vida está bien, ¿no? Ya, a ver, ¿dónde está? Gimme. Tantas canciones, tanta música. A ver.
2: ¿Cómo estamos, Filipito? Felipe, tú podrías colocar un tema. O sea, nunca me he aprendido el nombre, pero dice Gimme, gimme, gimme, you, gimme, gimme, oh, in my life. Algo así. Por favor, y decir que puede, ¿no?
0: Será este, Save My Life. Mira. Aproveche que ando benevolente hoy. Aproveche. David dice, saludos a mi maestro. ¿Quién es tu maestro, amigo?

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0: El sonido de las tatu y este Hold the Field to Sell a través de la jornada llena de canciones, llena de mucha música a través de la radio dinámica.
1: La tamalata, camalaca, la patana. ¿Eh?

0: Muy bien, ya a esta hora de la tarde vamos a tomar contacto con el Departamento de Comunicaciones de la Municipalidad de Coronel. Fíjense que está Rodrigo Cerda con nosotros. ¿Dónde estás, Rodrigo? ¿Rodrigo? ¿Estás Rodrigo? Espérame, vamos a buscar a Rodrigo de nuevo. ¿No está Rodrigo? ¿Se nos fue? ¿Dónde estará Rodrigo? Estamos esperando ya... ¿Así? No, se me fue Rodrigo, mucha la cuestión. A ver si está aquí. ¿Estamos contigo, Rodrigo?
1: Sí, ahora sí. Felipe Campo, gusto saludarte. Bueno, estamos en Banner 70 con un nuevo comité para la gestión de riesgos de desastre, el trabajo de planificación para este invierno 2026. Están participando diferentes organizaciones, Servicio del Local de Educación, nuestra oficina o unidad de gestión ante el riesgo de desastres, bomberos, la Armada y, por supuesto, nuestros grandes amigos como Carabineros de Chile. Vamos a conversar con el comisario de la Cuarta Comisaría, Teniente Coronel Claudio Jiménez. Gusto saludarlo. Estuvimos en la mañana, hemos estado, bueno, periódicamente conversando con usted del acontecer de la ciudad de Coronel en materia especialmente de seguridad. Pero este comité de la gestión ante el riesgo de desastres, ante la inminente llegada de lluvia, ante la inminente llegada del invierno, el efecto que trae, lo más probable, el niño, Carabineros cumple un rol muy importante.
2: Hola, muy buenas tardes a todos. Efectivamente, esto es prevención. Dentro de las infinitas funciones que cumplimos como Carabineros en la comuna, nos toca la prevención en el ámbito de los desastres. Aquí acompañamos quien preside la sesión COBRE del alcalde de la comuna. Recibimos una muy buena exposición del plan de invierno ante eventuales precipitaciones abundantes que vendrían durante este invierno. Ante ello, nosotros como Carabineros mantenemos servicios policiales preventivos 24 horas del día, 7 días de la semana, los 365 días del año, por cuanto somos los primeros en advertir cualquier emergencia, específicamente en horarios nocturnos, por cuanto este tipo de reuniones son fundamentales para tener esa coordinación, tener el contacto directo, tener conocimiento de los posibles albergues y las medidas a solucionar los temas que se suscitan.
1: Muy gentil, muchas gracias. El Teniente Coronel Claudio Jiménez. Vamos a conversar con Jaime Seguel, encargado de la Unidad de Gestión de Riesgo de Desastre, quien expuso, dando a conocer diferentes temáticas que tienen relación todo, por supuesto, con la llegada del invierno. Y este trabajo de planificación preventivo, ¿en qué consistió tu exposición?
3: Bueno, nosotros en realidad fue los trabajos que estamos desarrollando por medio de la solicitud del alcalde. A partir del mes de febrero, en realidad, es cuando comenzamos estos primeros lineamientos para enfrentar el fenómeno del niño, que ya está proyectado en un 82% en nuestro país, principalmente los sectores más afectados van a ser la zona sur y centro sur. Se ha ido aplazando, pero eso no quiere decir que ocurra. En esa probabilidad, que ya es bastante alta, en algún minuto podemos tener una emergencia muy crítica, y por tanto es necesario que hoy día podamos aceptar la emergencia, estar todos preparados para responder a la emergencia.
1: ¿Cuáles son los consejos que te podría entregar esta hora de tarde? Hoy tuvimos precipitaciones muy leves, pero se esperan también para mañana. ¿Qué consejos podrías dar a la ciudadanía?
3: Todavía estamos a tiempo, principalmente en materia de prevención del hogar, el uso de canaletas, los sumideros, realizar las mantenciones a las pequeñas goteras que después terminan transformándose en grandes dolores de cabeza con las filtraciones, a evitar la humedad, a hacerle mantención al estufa, porque también se generan incendios estructurales, a conducir con precaución. De hecho, recién hay un accidente vehicular camino a Patagual, entonces, por tanto, es necesario también conducir en la defensiva y evitar, ¿cierto?, estos accidentes que se generan y afectan a las personas.
1: Te pasaste, muchas gracias. Vamos a conversar con el alcalde Boris Chamorro de Bolledo. Bueno, Jaime Seguel señalaba, alcalde, que desde febrero se viene trabajando de manera preventiva, planificando la llegada del invierno. Además que está en boca de todo el efecto del niño, que probablemente va a traer más agua de lo normal. Y este tipo de cobre, estos comités de gestión ante riesgo de desastre, son muy oportunos hacerlos de manera anticipada, alcalde.
4: Así es, como bien usted lo señala, Rodrigo, muy importante. Hay un mandato de Senapred Nacional, hay un compromiso desde el Ministerio del Interior a todos los gobiernos locales, donde los alcaldes, quienes presidimos los comités de gestión y riesgo de desastre, tenemos que prepararnos para una situación bastante compleja que vamos a tener en materia de lluvia durante este año 2026, y es por ello que todas las acciones que hagamos, todos los comités de gestión de riesgo de desastre que vamos a hacer en conjunto con la Defensa Civil, en conjunto con bomberos, en conjunto con carabineros, en conjunto con las empresas como Envío, como Frontel, como CGE, en conjunto con la institucionalidad municipal, con nuestro equipo de gestión de riesgo y desastre, con nuestro equipo de ejecución de obras, el NATO, nuestro equipo de la Dirección de Desarrollo Comunitario de Seguridad Pública, es importante. Y no vamos a escatimar como alcalde en poder tomar todas las medidas que sean necesarias para que nuestra gente pueda pasar un invierno en mejores condiciones de lo que hemos tenido en materia de lluvia. Nos preocupa la situación de población Berta, Callejío principalmente, nos preocupa la situación de Llovilo 2, nos preocupa la situación que se han vivido en el sector Pocuro, sector norte, Pocuro Escuadrón. Son parte de los elementos que tenemos que abordar y que para lo cual, obviamente, como alcalde hemos liderado este comité de gestión de riesgo y desastre para poder abordar esta temática en materia de agua y lluvia y este fenómeno de este super niño que debería llegar, yo creo que ya a fines del mes de junio, en el centro sur de nuestro país. ¿Qué balance le gustaría hacer de esta jornada? Positiva, tuvimos importante visita de la subdere regional, tuvimos la visita de la diputada Marlen Pérez, estuvimos viendo el avance de cerca del 60% de la plaza cívica, compromiso con el Club Deportivo Andrés Bello, estuvimos en terreno, ahora me voy a la quinta compañía de Cuerpo Bombero, a eso las 18:30, tenemos un tema de seguridad con la quinta compañía de Cuerpo Bombero de Coronel, por lo tanto vamos a tener distintas acciones, comité de gestión de riesgo y desastre, como usted bien lo ha señalado, por lo tanto tenemos distintas acciones que son importantes y relevantes poder resolver para nuestra ciudad de Coronel.
5: Muy amable.
4: Gracias a usted.
5: Muchas gracias, muy gentil. Las palabras del alcalde Boris Chamorro Rebolledo. Dejamos hasta acá este despacho conjunto al Departamento de Comunicaciones de la Ilustre Municipalidad de Coronel. Felipe Campos, que sigas teniendo un excelente programa. Por nuestra parte será, si Dios quiere, hasta mañana jueves.
0: Chao,
5: muchas
0: Rodrigo.
5: Gracias.
0: Chao.
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0: Muy bien, señoras y señores, ya vamos avanzando por el umbral de la jornada de nuestro programa. Atento, atento, atento, atento. Dinámica. Bueno, yo solamente quiero hacer aquí hablar por el WhatsApp con ustedes, también hablar por el teléfono si tiene ganas. Es súper simple la conversación que, mire, que le voy a plantear el día de hoy. La pregunta es la siguiente. No tengo ese... La pregunta es... ¿cuál es su pasatiempo favorito? ¡Mira la pregunta! Pero es capciosa. ¿Cuál es su pasatiempo favorito, amiga mía, usted que está ahí? ¿Tiene pasatiempo favorito? Cuando yo hablo de un pasatiempo, no importa que haya hijo, no importa que haya señora, ese momento que posté, ese momento que posté, ese momento que tú decís, este lugar, este momento es mío. ¿En qué se entretiene usted cuando anda ahí? Cuénteme ahí en el WhatsApp. Hay gente que tiene como pasatiempo ir a ver memes al baño. No digo que ustedes, ¿no? Pero ir a ver memes al baño es un buen pasatiempo para muchos, ¿no? Ahora, grolear el TikTok ahí en el baño. Perro. Cuénteme en el WhatsApp, ¿tiene algún pasatiempo favorito? Mira, acá escriben, mi pasatiempo favorito, no digas mi nombre. No, si no quieres, no lo digo. Es mirar las estrellas. ¿Cachai? Que es una pregunta que es simple pero capciosa, que tú me decís en qué te gusta pasar el tiempo. Porque yo me lo pregunté de antes mismo, dije, ¿en qué paso el tiempo si estoy todo el día en la radio? ¿En qué pasa? Ahora un pasatiempo bueno puede ser estar acostado en la cama con este frío, así, disfrutando de series. Hay gente que le gusta pasar el tiempo haciendo nada, no. Como Cristian Castro, que no le gusta hacer nada.
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0: ¿Ovejas?
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0: Ya, mira. Oye, que puede... que puede ser... Cuenta cómo te fue en el médico, mejor. ¿Qué te dijo el matasano? Ah, fuiste a pasar el tiempo para allá. Hoy día, hablando de los pasatiempos, pregúntele ahí a la pasajera, al pasajero que está en el taxi, pregúntele, ¿cuál es su pasatiempo? ¿Qué te importa, se tomé? Te imaginé, le pregunté a la ¿Y a usted qué? ¿Cuál es su pasatiempo? ¿Qué te importa si tomé?

me queda claro, Alejo, te escuché ahí en la, te escuché en el interno, ¿eh? Churraca, churraca. Hablando de los pasatiempos a esta hora de la tarde, ¿en qué le gusta pasar el tiempo? El David dice, mi pasatiempo es conmigo en la tarde y viendo películas. Pero está ahí en la pega, po. Yo estoy hablando... Para mí un pasatiempo es, por ejemplo, yo llego a la casa... Pero yo cuando yo le hablo que no le importe mujer, hijo, no... Ese minuto que es suyo. Bueno, hay gente que no puede, po. No. Pero a mí me gusta scrollear por las redes sociales. A ver, ir avanzando con los reels. En IG, ¿cachai? En Kiko. En Face. Publicar mi fiesta del Verde Mar. Pero que cambió mi pasatiempo, porque en algún momento mi pasatiempo era hacer versiones remix. Me sentaba ahí frente a las máquinas y hacía mis propias versiones. Pero ahora, como estoy todo el día en esto, no tengo tiempo. Con suerte le grabé un pendrive a un Jimmy que se le va a perder, y yo cacho que ya la otra semana no lo tiene. Hola, don Pipe. Mi pasatiempo es escucharte a ti en la tarde. ¡Ay, buen corazón! ¿Será verdad o está haciendo falsas ilusiones? Como decía Cristina Aguilera, falta de esperanza. Así que aquí estoy preguntando por los pasatiempos.

tengo un pasatiempo. Camila dice, yo tengo un pasatiempo bien extraño. Vivo en un balcón y me dedico a ver cómo pelea mi vecino. Bueno, viste, sí, que cada loco con su tema, ¿no? Ahí con los pasatiempos. Oye, hay gente que pasa el tiempo jugando una pichanga los jueves. Y después van al tercer tiempo. No. Tanta cosa que voy a encontrar en ese sentido de los pasatiempos. Bueno. Me encanta. Y aquí lo pasamos maravillosos.

0: el sonido de Sun Before y esta canción que se llama A Puro Dolor, en una versión totalmente remix, como ustedes se lo merecen siempre, acá en la radio Dinámica, que está siempre, siempre en el aire acompañándoles. Estoy leyendo aquí un estudio bien interesante que habla acerca de que 9 de cada 10 chilenos no pueden ahorrar. A ver, vamos a la génesis. En Chile, casi 9 de cada 10 trabajadores sienten que el sueldo ya no le alcanza para vivir tranquilo. ¿A usted siente que el sueldo le alcanza para vivir tranquilo? Amigo, amiga que está ahí. Bueno, un estudio de Laburum dice que el 87% considera que su salario no cumple sus necesidades básicas, mientras que el 79% asegura que el dinero no le alcanza a durar 2 semanas. El informe también muestra que Chile lidera el ranking regional de personas que no logran ahorrar ni un peso. El 90%, bueno, dice que simplemente no puede guardar platita para fin de mes, y dice que las principales razones son el alto costo de la vida, las deudas y los arriendos. Bueno, también está los gastos básicos de alimentación, por ejemplo, que está carísimo, comentan los chilenos. El 74% de las personas encuestadas dice que es importante ahorrar, pero solamente un 39% lo logra hacer. ¿Considera usted que le alcanza la platita para llegar? Ay, ya estoy esperando cuando pagan ya, por favor. De hecho, ya estoy endeudado para fin de mes. Ahí de los que están escuchando este programa, algunos que digan, yo estoy tranquilamente con mi sueldo. Algunos sí. O opinan, o usted es parte de esta encuesta, de este estudio que le estoy revelando. Entonces, es así, ¿no? Mucha gente está descontenta con esa situación.
1: 17 horas 53 minutos.
0: Ay, ya estamos en estamos en 7 minutos que nos separan de las 6 de la tarde. Oye, ¿sabes lo que pasa? Que yo estaba leyendo y pienso en el arriendo. Y un sueldo, pucha, si ganáis el mínimo, que y un arriendo vale, hay en algunas partes arriendo que valen 400 lucas, entonces no, ¿qué comís? Más la luz, el agua, Netflix.
2: Todo caro, partiendo por la benzina, y que sube de nuevo la benzina, pipe, así que sube en las carreras. Dato que te doy a los clientes, ¿eh? Todo caro, imagínate, los colectiveros de Yovino, medio morenos que andan por ahí, cuántos pensiones alimenticias, van todo caro, ¿no? Que atrón gallo.
0: Espérate, ¿cuándo
2: sube? Estamos escuchando un pipito, fuerte abrazo.
0: ¿Sube la benzina de nuevo? Oye, déjate, por favor. Yo creo que nos vamos a cambiar, don Felipe, del Jabal a un City Car, ¿no? Ya, venimos después de la pausa comercial. No se vaya de la sintonía. Continuamos aquí haciendo patria en la radio.

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ese. Oye, la Cata Palacios. La Cata Palacios con ese tremendo, tremendo temón, ¿eh? Y animada en Jingo. Ya, a ver, hablando de los pasatiempos. ¿Qué más tengo acá? La Berta me escribe. Espérame, que me voy acá. Te leo acá. Para acá. Taca. La Berta, hablando de los pasatiempos, me dice lo siguiente. En mi caso, esto ha ido cambiando. Me gustaba leer, andar en bicicleta, salir a caminar una tarde de otoño, sentir el viento en mi cara. Pero ahora veo series. Uso las redes sociales, escuchar radio. Eso es bueno, Berta. Sobre todo escuchar al Pipe. No, escuchar radio, porque se aprende harto. En algún momento de mi vida, yo escuché harta radio. Ponte tú La Bailona, cáchate. Escuchaba La Bailona de Radio Minería de Martín Chávez. No sé si alguien de los que está aquí escuchó alguna vez La Bailona. Por allá, por allá. Harta radio AM en su momento. Portales, qué sé yo. Hasta jugaba. Esta pega que yo estoy haciendo, yo jugaba en mi casa a eso. Y aquí estamos. Pochini. Ya. Vamos. Este es el One Band. Sonido dinámica a esta hora.

0: Ah, música que nos gusta tanto escuchar a esta hora de la jornada. Siempre junto a la Radio Dinámica. Hoy tenemos las 6 de la tarde con 19 minutos. 6 de la tarde con 19 minutos. Y por supuesto, la música no para de seguir siempre espectacular a través de nuestra jornada dinámica en el aire. Y no para nunca de sorprendernos con las buenas canciones. No para de nunca sorprendernos. Recuerda que estamos sesionando acá en el Jóvenes en Acción, programón de la tarde, donde usted lo disfruta junto a nosotros. Comunicarse en el básico 69 62 43 08 62. Ahí están nuestros accesos comunicacionales de la radio. ¿Qué le parece? Ya, vamos a más música y luego pausa comercial y seguimos.
1: Espérate, la de tres. Una, dos y tres. ¡Ah!

0: Ahí está. Arreglado. ¿Eh? No, no, no. No, no compro nada. No, no, no quiero toallas. No. Y sombrillas tampoco. ¿Qué? ¿Eh?
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suena el sonido de Manuel Turizo y esta bachata que suena, por supuesto, todo el rato a través de nuestra radio dinámica que te estamos acompañando. No paramos nunca de entregar canciones, nunca de entregar buena música. Eso es lo importante para nosotros. Y por supuesto, seguimos con más.

0: música, por supuesto, a través de la radio. Recuerda que ya a las 7 de la tarde vamos a estar con el Song 90. Andamos acá con el tiempo, ¿no?
1: 18 horas, 49 minutos.
0: En 11 minutos más va a ocurrir ese momento, así que tú mantente en la sintonía de la radio, que ya se viene, por supuesto, la música de los 90 acá en el 100.7. No se vaya de la sintonía, mantente ahí con nosotros.

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8: Oxel, sea muy bienvenida, sea muy bienvenido a la jornada del día de hoy. Miércoles con lluvia, está lloviendo por lo menos acá en el sector Cerro La Virgen. Recién se nos va nuestra colega Catalina y Elena y dice llueve su resto, ¿ah? Usted nos cuenta ahí cómo está la situación en relación lluvia a esta hora. Todo eso en el básico 69-62-43-08-62. Hacemos el Son 90 para ti que estás en la sintonía todo el rato. Aplicamos loop para seguir aquí. Saludos para Claudia Cayumil, que nos comentan que está escuchando la radio haciendo aseo en el living de su casa. Saludos, Claudia, para ti, que estás en la sintonía.

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Muy bien, ahí pasaba lo más duro 3 para esta jornada de canciones llena de mucha música, por supuesto, haciendo la parte de los 90 ya acá en la Radio Dinámica. Tú también nos puedes pedir esa canción de los 90 que tanto te gusta. Vamos a escuchar ahora a Derek López y el Zappa Town.

Derek López y el sonido del Zapatown, sonido brasileño. A esta hora, mientras escuchamos la radio dinámica y hacemos el Son 90 para ti. Stay.

corría en los 90, a principios de los 90, cuando New Kid on the Block hacía pero de las suyas con todos los fans y las fans en Chile y en todo el mundo. Todo el mundo bailaba al ritmo de el paso a paso o del step by step. Lo escuchas en el Song 90 recordando en la dinámica

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3: Ya, vamos a continuar en esta segunda tanda del programa de los 90 con el sonido de Pandera. Y este es el I Love You Baby, un buen clásico para disfrutar en esta jornada de día miércoles, mitad de la semana.

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